0: Súbela a tu radio, estás escuchando La Única Mexicana 100.3 y entramos de lleno a lo que tú quieres escuchar. Bueno, pues vamos a dos caídas de tres sin límite de tiempo. Esto nomás lo hacemos una vez por semana, ¿verdad? A dos caídas de tres sin límite de tiempo. En esta esquina, La Chona. Así es, señores, llega La Chona. En esta esquina llega La Chona. ¿Quién quiere escuchar La Chona? A dos caídas de tres, sin límite de tiempo. O Así te quiero, barrigoncita, así te quiero, del señor Joan Sebastián. Llama ya, llama en estos momentos. Y a dos caídas de tres, dos gana, una se va. Así es de que si a veces son tres, ¿verdad? Quiero que hagan esa llamada, La Chona o Así te quiero, del señor Joan Sebastián. ¡Llama ya!
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0: ¡A dos caídas de tres! ¡Sin límite de tiempo! ¡La Chona o Así te quiero! ¡La Chona o Así te quiero! 559-369-6065 es el número de teléfono donde tú puedes llamar. ¡Llama ya! ¡Llama en estos momentos! ¡La Chona o Así te quiero! ¿Cuál quieres escuchar? ¿Cuál quieres escuchar? Solamente llama. Llama en estos momentos y con gusto yo te complazco con la que quieras escuchar. Si no, nos vamos con una canción, ¿verdad? Bueno, está bien.
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0: ¡La Chona! O Así te quiero, de Joan Sebastián. ¡La Chona!

0: Bueno, pues este, como nadie llamó, no voy a hacer el concurso, ¿verdad? No lo hago. ¿Para qué lo hago? Para causar lástimas, ¿verdad? No, pues este, caramba, ¿verdad? Vamos a ver, ¿verdad? 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La güerita te ayuda. Regreso con la güerita. Pero por lo pronto vamos a regresar con las canciones que a ti te gustan, las canciones de arranque, aquellas canciones que han hecho historia, hoy, mañana y siempre. Mañana.
1: Y ahí nomás, ¿sabes?
0: ¡Súbele a tu radio! ¡Saludos a todos los troqueros! Todos los troqueros, dedicada para ellos. Llamen los troqueros en estos momentos.

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0: Bueno, pues me pidieron el listón de tu pelo. Pues me saqué un poquito de onda, ¿verdad? Pero bueno, los voy a complacer. Pues ya. Bueno, llama ahorita, te voy a complacer la que pidas.

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9: ¡Ah, caramba! ¡Ah, caramba!
10: ¡Cállense, cállense! No diga nada porque...
9: ¿Qué, qué?
10: Bueno...
9: ¡Pues ando trabajando! ¡Pues cómo, pues! ¿Usted también para qué me está diciendo? ¡Pues ahí está la comida en la alacena y está el refrigerador lleno! ¡No se apodonga! ¡Póngase a darle a las criaturas! A mí no me está molestando. Tumbo la puerta. ¿Cómo?

échale más mantequita con grasita. Dicen que cuando el taquero es barrigón y botijón, los tacos saben más sabrosos. Ay, ay, ay. Eso yo no lo dije, ¿verdad? Eso nomás es un decir, es verdad. Vamos a mandar saludos rápidamente a todos los que van al gimnasio, ¿verdad? Miren, les voy a decir. Van, se apuntan al gimnasio. El primero de enero. Y pagan todo el año. Entonces, por ahí como en junio, julio, les mandan otra. Hey, pues ¿saben qué? Que si no vienen, pues estamos haciendo esto y esto otro, tienen que venir porque vamos a estar regalando estos bonos a todas las personas que vengan. Fíjate, no perdieron libras, no, nada, ni una libra. Ah, pero sí perdieron su dinerito, ¿verdad? No, les gusta gastar en lo que no tienen. Les gusta gastar lo que no tienen. Y les gusta ir únicamente a tomarse las selfies ahí en las máquinas. Las selfies, el 80%, pues si están tomando la foto allá adentro del DT, pues mejor que renten un lugar para que se tomen fotos, ¿verdad? Un lugar así rentado, le sale más barato, así nomás lo rentan por episodios. ¿Qué es eso que van allí al gimnasio? Le llaman el gym, ¿verdad? No, tienen que ir, prepararse. Salen de allí y le entran a los de mantequita, ¿eh? No, pues nunca baja la lonja. Nunca baja, en serio. Bueno, ¿y a mí qué me va y qué me viene, verdad? No es mi dinero. Gasten en lo que quieran. ¿A mí qué? Yo no los voy a andar diciendo. Vamos a poner esta canción para el señor Gonzalo Pérez. Esa canción le gusta a él siempre, siempre. La pide, ¿verdad? Esta canción. Pero ya tiene mucho que no nos habla. Dice que porque yo le caigo gorila. Así dice. Dice, no, ¿sabes qué? Usted me cae gorila. Así me dice.

0: a tu radio, Bernal. ¿Dónde andas, Bernal? No, Bernal, ya se olvidó, ¿verdad? No, yo pienso que anda trabajando Bernal, ¿verdad? Bernal anda trabajando. Ahorita voy a mandar saludos.
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0: 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Vamos a mandar saludos rápidamente para nuestra gente que nos escucha, los del Radio Rojo. ¿Qué pasaría con ellos? ¿Se les quebraría el Radio Rojo? ¿Sabe, verdad? ¿Qué pasaría con los amigos de allá de Bayola? Una vez nos salimos bien con una canción pero yo sí la había puesto, ¿verdad? Pero mira, muchas veces quieren escucharla al son de los que ellos siempre la escuchan y pues salimos un poquito mal, ¿verdad? Se enojó el señor, ¿verdad? Bueno, ni modo. Ya entonces ya no he comido, ya no he pasado bocado, ¿verdad? Vamos a mandar saludos para... Pues vamos a poner un poquito de canciones diferentes, ¿verdad? Aquí en la 100.3, la única mexicana.

0: 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Y en esta ocasión nos vamos al Toro Bravo Arena. Pero también nos vamos a Los Inquietos, al Chuchansi. Información después de la pausa. Vamos con Los Tiranos del Norte. Vamos con Los Tiranos. Súbele a tu radio. ¡Súbele, súbele, súbele, súbele a tu radio! Estás escuchando La Única Mexicana 100.3 con El Gritón de la Radio.
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0: Y si les arde, ahí tengo una pomadita.

0: ¡Súbele, Botero! ¡Súbele! Porque ya llegó, ya está aquí el gritón de la radio. Bueno, vamos a mandar saludos para la gente de Layton. En Layton también nos escuchan, ¿verdad? En Layton. Y luego allá en Fable también nos escuchan. También allá nos escucha este Pancho. Y luego allá en Del Rey nos escucha este Roberto. Roberto. Ya me quitó la herencia. ¿Sí? Porque pues ya no le puse la Rafaelita, ¿verdad? Y ya él está un poco triste. Ya me quitó la herencia. Y luego esta Silvia, ya también, ya. Porque no le puse la carroza negra. Soy malo, ¿verdad? Ya, soy un ser humano malvado. Y luego también este quiere el perro negro, este Benito Montero, quiere el perro negro, ¿verdad? Pero pues, no complazco, pues como. Y luego este Bernal quiere la gitanilla. Y pues no complazco, pues ya no me escucha. Y luego este, ¿cómo se llama? Gerardo Rodríguez quiere el Capitán Fantasma. Pues, ¿cómo voy yo a querer que me escuchen si no les complazco sus canciones, verdad? Y luego este Santos Valdés quiere Cándido Rodríguez. Pues ya me voy a portar bien. Ya no voy a hacer males, ya no. Y luego este Manuel Meño, el que vaya con Pancho, quiere los siete gallos. Yo ya me voy a portar bien, ¿verdad? Y luego Canasto quiere el puño de tierra, ¿verdad? Y pues puras. Oh, no, y luego quiere los años viejos. Yo ya no complazco. ¿Por qué soy así de malo?
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0: ¡Ay! ¡Vámonos con todo! Señor, lo único que te pido es que me quites lo feo. Eso es lo único que te pido. Para que me empiece a llamar la gente. ¡Quítame lo feo! ¡Quítame lo feo! ¡Ay, ay, ay! ¡Súbele a tu radio! Vamos a mandar saludos a la causante de que yo sea feo, ¿verdad? Sí, a mi señora madre, ¿verdad? O sea, ella tuvo la culpa, ¿para qué este...? Pues, como que no estaba aprendiendo muy bien, ¿verdad? Cuando nos hizo. Oye, ya después. Primero hizo a mi hermana y luego me hizo a mí. No, con ella sí se esmeró todita. La hizo hasta morenita y todo. ¿Y a mí? ¿Cómo me hizo? Ahí nomás, ahí va. Pa ejemplo del mundo, ahí nomás. Fíjate nomás. Toda la inspiración fue con ella, toda. Sí, muy bonita, muy chaparrita, muy chapeadita. ¿Y conmigo qué? ¿Eh? ¿Voy a creer? ¿Cómo pues?

0: Recuerdo que mi mamá nos llevaba a la misa y nos llevaba a la misa. Todavía me acuerdo, ¿verdad? Tenía yo unos 5 o 6 años, ¿verdad? Y entonces, toda la gente le decía, oiga, oiga, ¿cuida el niño? No, pues, sí lo cuido. Oiga, pero ¿por qué está tan fellito? Ese niño no es suyo, ¿verdad? Mi mamá, muy, una mujer grandota, ¿verdad? Así, muy güera, alta, ¿verdad? Y nos llevaba de la mano mi hermana y a mí. Dice, ay, mira la niña, qué bonita niña. Y luego volteaban conmigo, qué curiosito niño, por no decirme que estaba feo, ¿verdad? Y así, y pasábamos allí, y rumbo a la iglesia, ¿verdad? Ay, miren nomás, qué bonita niña. Pues la gente criticona, ¿verdad? ¡Qué bonita niña! ¡Miren nomás! ¡Qué cachetes tiene este muchacho! ¡Como que come mucho! ¿Eh? Y yo, pues, seguía, ¿verdad? Y, pues, ya me habían enfadado. Todos los días lo mismo. Era lo mismo. ¡Ay, qué bonita niña! ¡Mira nomás! ¡Qué curiosita! ¡Mire cómo la peinó de bonito! ¡Mire cómo la peinó a la niña! Mire qué bonitas trencitas le hizo, qué bonita niña. Cuando sea grande va a ser reina, qué bonita niña. Oye, ¿y el niño este qué, este cachetoncito qué? Y luego, ¿qué es de él? No, pues es mi hijo. Y luego, gente malvada, ¿verdad? Oiga, y no come gente. No, hombre, no, pues yo, pues ya me habían enfadado, ¿da? Y luego le digo, No como gente porque todavía no me he enseñado, pero ya traigo unos cuantos por ahí que me los voy a comer. Y me iba, no, hombre, mi mamá decía que yo era malo, ¿verdad? Porque yo, pues era muy agresivo, ¿verdad? Oye, pero todo el día decirme feo, toda la gente me decía que estaba feo. Que estaba prieto y feo, así me decían, dice, miren qué prieto y qué feo está, miren nomás qué prieto y qué feo.
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0: Y luego mi mamá me decía, hijo, pues, pobrecita mi amada, hijo, apréndete los rezos, pues no me los puedo aprender, mamá, apréndete los rezos, hijo, a ver si así te quita lo feo. No, pues. Me los aprendí todos y aquí sigo feo. Ay, ay, ay. Ahora ya lo único que le pido a Dios, ¿verdad? Ya sin rezo y sin nada, le digo, Dios, quítame lo pobre. Que lo feo, el dinero me lo quita. Así le digo, pues, cada vez que estoy haciendo la oración, así le grito. Pues no, pues las oraciones sí me las aprendí todas. Con decirle que de todos los que íbamos a la doctrina fue el único que hice la primera comunión. Imagínense que si tenía deseos que se me quitara lo feo, ahora ya de grande ya siempre digo, ¿verdad? Siempre. Me voy al templo y luego entro, me santiguo, me persino. Y le digo a Dios, volteo y lo veo, ¿verdad? Le digo, Dios, quítame lo feo, es lo único que te pido, quítame lo feo. No, pero pues, ni modo, ¿verdad? Y yo sé que sí, un día me va a quitar lo feo. Aquí sigo, ¿verdad? Bueno, pues ya me voy. Bueno, ya ahora me voy a ir temprano. Ahora me voy a ir más temprano, ¿verdad?

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de dos muchachos que en su juventud solían llevar serenata a la misma chica. El tiempo los separó y fue también el tiempo el que se encargó de reunirlos otra vez. Y esto fue lo que sucedió al reencuentro.

0: atol de elote. Aquí estamos, ¿verdad? La gente me está esperando que a las 6, ¿verdad? Que ponga la canción de Cantinero, pero ya la puse desde hace rato, ya estuvo. Ya no la voy a volver a poner. A lo mejor la pongo a la media, ¿verdad? Fíjate nomás, fíjate. Fíjate. Vamos a ver, ¿verdad? Bueno, buenas tardes, Radio La Única Mexicana. Bueno, buenas tardes.
1: Bueno.
0: Dígame, sí.
1: ¿Cómo estamos, landeros?
0: Muy bien, ¿y usted?
1: Vamos a todo dar, ¿qué más? Viene aquí con este calorcito sabrosón.
0: Bueno.
1: ¿Qué más le pedimos a la vida? <¿Qué
0: más? risa> Eso me parece bien. ¿Quién nos llama?
1: Excelente, le pongo una gloria, ¿no? Pues más a gusto.
0: Sí. ¿Quién nos llama?
1: El ranchero chido.
0: ¿Y por qué no contesta cuando le llamo rápidamente?
1: No me conté rápidamente.
0: Sí. ¿Cuál canción va a querer?
1: ¿Cómo?
0: ¿Cuál canción va a querer?
1: Esa que se llama La Vida es una Copa de Licor.
0: Bueno, bien, viene después de los consejos comerciales. ¿Qué le parece?
1: Órale, pues, vámonos riendo.
0: Bueno, pues, que esté bien. Muchas gracias. Qué bien fingió la voz del ranchero chido, ¿verdad? Como que estaba practicando para ser ranchero chido, ¿verdad? Y luego se ríe igualito, pues, ¿verdad? A Joaquín, igualito se ríe así. ¿Sabe cómo le hace Joaquín, verdad? Como la gente lo imita a él, ¿verdad? Porque yo veía como que se trababa, ¿verdad? O sería por el calor, no sé, ¿verdad? Pero así le hace el ranchero chido. Así le hace.

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5: ¡Ahí te va, Joaquín! Bueno, a lo mejor no era, ¿da? Pero bueno, le hizo el... ¡Ay!

0: Súbele a tu radio, estás escuchando La Única Mexicana. Saben que ya voy a volver a complacer al instante o antes del instante, porque ya me han dejado de hablar mucha gente, ¿verdad? No sé qué pasa con ellos, ¿verdad? Ya complaciendo al instante o antes del instante, en la 100.3 de Radio La Única Mexicana, complacemos al instante. Llama en estos momentos. ¿Qué no pueden grabar el teléfono en su celular? ¿No lo pueden grabar? ¿Que todos los días se lo tengo que dar? No. ¿Cómo pues? No. Está como cuando empecé con los pajaretes. ¿A qué horas empiezas? A las 7 de la mañana. ¿Y a qué horas terminas? No, pues siempre ha sido lo mismo. Nunca les he dicho a qué horas termino. No, pues empiezo a las 7. No, pero yo quiero saber a qué horas terminas. ¿Para qué quieres saber a qué horas termino? ¿Para qué? ¿Para llegar a la hora que termino? ¿Para qué? Pues ni que fueras policía de municipal, para llegar ya que pasó la situación. ¿Eh? Hombre, no, pues da coraje. ¿Y a qué horas comienzas? A las 7. ¿Y a qué horas terminas? Se acabó la plática. Si vas a platicar algo, platícalo. Si no, no lo estás platicando. ¿Qué me preguntadera, pues? ¡Oye! ¿Es una chiva? Sí. Oye, ¿me puedes dar el precio? No. ¿Por qué? Pues para tantearle. Pues tráete unos $1,000, ya. Para no agarrarte desprevenido, ¿verdad? Pues oye, si vas a ir al mandado sin dinero, mejor no vayas. Quédate en tu casa, arránate allí, mejor quédate. Si vas a salir de tu casa, lleva dinero. No hay... ¡Es que lo traigo en la tarjeta! Hay lugares donde no aceptan tarjeta. ¿Eh? ¡Es que está en la tarjeta! ¿Eh? No, ¿oye? ¿Todo ya la tarjeta? ¡Tengan vergüenza! ¡Traigan dinero en la bolsa! Y luego, tienen la cuenta junto con toda la familia. Todos. Todos se dan cuenta cuánto gastas. ¿A dónde fuiste? ¿Cuánto? ¡No! ¡Cargue su dinero en la bolsa! Dinero constante y sonante. No le hace que traiga nomás por una caguama, pero que sea su dinero. No que voy a ir a la tienda, dame dinero. Voy a creer. ¿Eh? Voy a creer que se van allá al Toro Bravo y pues tomara, pero aquí no aceptan. No aceptan tarjeta. Pero ya se pusieron listos. Ahora sí aceptan tarjeta. Ya aceptan tarjeta y ya no se les va ni uno. 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Los primeros boletos a 20. Yo ya lo hubiera comprado desde cuando, ¿verdad? Pero pues no, ¿verdad? Ahí, joder, te esperan hasta el último. Oye, pues no dijiste que iban a estar a $20. Sí. Pero en la puerta no, en la puerta yo ya no las aseguro. Oye, pero tú siempre dices. Y luego ayer dije, yo tengo boletos para el Chuchán, si yo tengo boletos. Me llaman y lo dicen, oiga, yo quiero los boletos, quiero regalados. ¿Y cuántos quiere? No, pues quiero dos, usted dijo que me los iba a regalar. Ah, caramba. Juego de palabras, ¿verdad? Juego de palabras, yo jamás dije. Entonces, me llama este otro señor. A lo mejor no era él, ¿verdad? Nomás que dijo que era Germancito. Así me dijo, ¿verdad? Yo soy Germancito. Y le digo, ¿y cuándo? No, yo los vendo. ¿Cuánto va a querer? No, pues 10. Y dije, vaciladas a mí. Fíjate. Hombre. Es que yo soy Germancito. No, ya la gente imita a los demás.
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2: Saludos para Guerrero, para Juliantla.
3: ¡Súbele, Joaquín! ¡Súbele y bailala! ¡Y bailala y manda video! ¡Pa' que vean que sí bailas! ¡No! ¿Qué video vas a bailar? ¡No sabes bailar! ¡No sabes! ¡No has aprendido! ¡Del de los pasos prohibidos!

0: Se me hace que voy a poner al cantinero para que sepan que ya llegué. Voy a creer que no me llamen, hombre. ¿Cómo pues? Ya me dio vergüenza, ¿verdad? Y sí pensaba irme, ¿verdad? Pero que me regresa el patrón. Dijo, hey, where you going? My home. Why? Nobody coming. Y ya, pues, así pasó, ¿verdad? Dije, ah, caramba. No, hombre, pues, como es gabacho, le tuve que contestar en el inglés, ¿verdad? Y pues, así es la vida, ¿verdad? Y ya le dice Humberto, who is this man? Oh, it's the return. Así, ¡ay! No. Todo estaba con control, ¿verdad? Hace muchos años me llamaba la gente y yo, pues, ya la mera verdad, yo los ignoraba, ¿verdad? Yo les colgaba. Deja ver quién me llama. ¿Quién será? A ver, vamos a ver. Bueno, buenas tardes, Radio La Única Mexicana. Estamos al aire.
1: ¿Cómo anda, mi amigo?
0: ¡Ah, caramba! ¡Es el que pide los 7 gallos, ¿verdad?
1: Ah, pero se la voy a cambiar para que cambie.
0: A ver, dime cuál quiere.
1: Dígame el Federal de Caminos.
0: ¿El Federal de Caminos?
1: Ah, nomás ya de puro Zacatecano, pues, vale.
0: ¡Eso es todo! ¿Viene después de la roncona, ¿qué te parece?
1: No, la bailamos ahorita, nos andamos al Federal también.
0: ¡Eso es todo! Ahí estamos, pues, gracias.
1: Bueno, gracias.
0: Fíjense, estoy esperando más llamadas. ¿No se habían dado cuenta que yo ya había entrado? Y siempre que está una llamada, entra otra llamada enseguida. En serio. Bueno, estamos aquí, ¿verdad?

con banda Pelillos. En una ocasión me tocó, ya estaba yo chavalón, era como de unos 17, 18 años, me tocó presentarlos allá en el Mesón del Mariachi, allá cerca de Calzada Independencia, allá por por Cinculmalación, por allá, por aquel lado, ¿verdad? Entonces, pues andaba pues ya poquito como cayéndose los mariachis, ¿verdad? Y en ese tiempo, cuando empezó la banda con todo, ¿verdad? Por allá, pues en los 90, ¿verdad? Entonces, pues, allí estábamos, ¿verdad? Y luego me dijeron, échate un gallito ahí, ¿verdad? Pues que lo presentara, ¿verdad? Y ahora con ustedes, la banda de bandas, la banda que no necesita sonido ni micrófono, la banda Pelillos. Y ¿saben qué? Que pues los presenté, empezaron con todo, ¿verdad? La música, ¿verdad? Hombre, cuando tenían como unas 3-4 canciones, y todo, estaba bien animado todo allí en el en el Mesón del Mariachi, y estaba así, y dijeron, vamos a pegar con esta banda, ¿verdad? No sé qué pasaría, si serían los cables, sería los de electricidad, o serían los vagos, no sé qué pasaría, ¿verdad? O serían algunos de los socios que no estaban de acuerdo, ¿verdad? Y ahorita regreso.

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2: Y entonces, pues, que falla la luz, ¿verdad? Estos muchachos siguieron tocando, porque han de saber ustedes que Banda Pelillos es una banda de viento. Una banda de las de verdad, de las de antaño, de las que no necesitan no necesitan bocinas, ni micrófonos, ni ningún aparato lo traen para electricidad, ¿verdad? Quedé yo totalmente admirado y esa vez quedé ronco porque pues yo era el que decía que venga el aplauso, apenas hacía mis pininos, ¿verdad? Y realmente, pues, fíjense, ¿cómo no iba a estar lleno si había estado, en ese tiempo todavía se jugaba los partidos de Chivas y América, ahí en el Estadio Jalisco? Entonces, pues, allá estaba el fútbol, yo había ido un ratito al fútbol, ¿verdad?, allí al Estadio Jalisco, y dije, no, voy a ir allá, o sea, que me den una chance, ¿verdad?, para hablar en el micrófono. Siempre fui muy, muy metido, ¿verdad?, sí, siempre fui muy metido, ¿verdad? En otras circunstancias le llaman de otro modo, ¿verdad?, pero no quiero llegar yo a hablar palabras en inglés. Entonces, pues sí, que siguen tocando 2 horas sin parar. Rompieron récord estos chamaquitos. Estos chamaquitos yo los conocí porque iban a la peluquería que yo iba a entrenar, así pues para aprender a cortar el pelo. Y pues allí con varios de ellos me enseñé a cortar el pelo así, desde que le llamaban, en aquel tiempo era muy era el fletá, ¿verdad? Entonces, y llegaron allí, donde nosotros allí cortaba el pelo, y ¿cómo se va a llamar la banda? No, pues no le tenemos modo ni nada, ¿verdad? Entonces ya que quedaron todos peinaditos, no, pues ¿cómo le van a poner? Ah, ustedes van a ser la banda Pelillos. ¿Cómo? ¿Por qué? Porque diario andan bien hechecitos del pelo. Eran muchachitos de 13, 14 años, ¿verdad? El mayor tendría unos 17, 18, ¿verdad? Y había un señor que le dije, oiga, sí, permite usted que los muchachos se empiecen a nombrar Pelillos. Dice, sí, me parece bien. Eso me parece bien. Precisamente ya estamos por grabar un disco y pues no le llamamos nombre. Y los primeros, si ustedes miran las primeras fotografías de Banda Pelillos, varios de ellos tenían el corte que yo les hacía. Pues gracias a ellos yo aprendí. Nunca les había contado, ¿verdad? Pero, de mí no hay cosas que ni conocen. Pero de todos modos, pues aquí volvemos con el Federal de Caminos. Volvemos de una vez, lo hacemos, ¿verdad? De una vez, ahí está.

0: ¡Ay, quedó, meño! Ahora sí oíste tu canción, ¿verdad? Mira, está más fácil hallar el Federal de Caminos que la que otra. ¿Sabes qué? Que no es una canción muy común, por eso es de que me dificulta para mí buscarla. Muchas veces le hice la lucha y me salía otra, ¿verdad? Así, pero tú dirás, no, es que yo aquí, no, es que aquí el sistema es otro, ¿verdad? Pero ahí estuvo el Federal de Caminos, meño.
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Bueno, pues seguimos con más, ¿verdad? Súbele a tu radio. Estás escuchando La Única Mexicana 100.3. La radio que te lleva a lo grande. Con las bandas no se juega, ¿verdad? Vámonos, a ver, vamos a ver. Súbele.

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0: 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Mi raza, súbele, súbele, súbele, súbele, súbele a tu radio. Estás escuchando La Única Mexicana. Al regresar les tengo la información de los inquietos, los farmes en el Chuchansi. Les tengo la noticia. Tenemos la noticia. Eso es todo. 559-369-6065 es el número de teléfono donde tú puedes llamar. Es más, si quieren llamar, llamen. Si no, no llamen. ¿Para qué llaman? Nomás para estar ahí pidiendo canciones que me quitan el ritmo, ¿eh? No, no, no. Ay, que piden que el perro negro. Y luego que la corraza, carroza negra. No, cual puro negro. No. Antes me llamaba la gente. Ahora ya no tengo ni un radio escucha. Antes eran 7. Ahora ni uno. Ya no tengo radio escuchas. Ya muy pronto. A lo mejor ni al aire estoy. No, no me he dado cuenta si estoy al aire. ¿Sí estaré al aire? Yo pienso que sí. ¿O pienso que no? ¿Dónde estaré? ¿Sí me están oyendo? ¿Sí? ¡Meño! Meño siempre me pide una canción y se duerme. Siempre. Siempre me pide una canción y ya es como cuando ya está ahí, ya en las últimas, ya durmiéndose. Por eso nunca sabe, nunca se entera si le pongo la canción o no. Nunca me vuelve a llamar, ni me reclama. Yo creo que piensa que se la pongo, ¿verdad? Oh.
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0: Dios mío, quítame. Ay, ay, ay. Quítame lo feo. 559-369-6065 es el número de teléfono donde puedes llamar. Llama ya.
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0: Bueno, pues ahora sí les voy a decir, les voy a contar, ¿verdad? Miren, ustedes miran muchos... Híjole, no tengo que decirlo, ¿verdad? Pero lo voy a decir. Ustedes miran muchas personas que están en el medio, ¿verdad? Que son artistas, que son cantantes, que son famosos. Entonces, pues suben como la espuma. Mucho, suben de bastante, ¿verdad? Entonces...
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0: Bueno, pues ahora sí les voy a decir, les voy a contar, ¿verdad? Miren, ustedes miran muchos... Híjole, no tengo que decirlo, ¿verdad? Pero lo voy a decir. Ustedes miran muchas personas que están en el medio, ¿verdad? Que son artistas.

0: y la mujer, no, que mira, que no vayas, que esto y que el otro, que allá, que sabe qué, pues dónde la conoció, no la conoció en el, estoy seguro que en el templo no la conoció, ahí no, si él andaba en los bailes, ¿dónde la conoció? Pues en el baile, y empiezan los problemas, y empieza el cantante, el artista, empieza a enfermarse, se empieza a enfermar poco a poco, y luego ya los doctores los diagnostican que tiene de este hígado graso, todo eso es por las preocupaciones, que tiene el corazón este, muchas palpitaciones, todo eso es por los enojos, que tiene la boca reseca, todo eso es por todo lo que se guarda de no decir, ¿verdad? De no decirle a la persona. Y en conjunto de todas estas enfermedades es el estrés. Entonces, pues, son talentos, son personas que tienen mucho talento. Vamos a ver quién nos llama. Fíjense, cada vez que estoy contando una historia, alguien me llama para interrumpirme. A ver, bueno, buenas tardes.
1: Buenas tardes, ¿cómo anda, Huitzilopochtli?
0: Muy bien, ¿y usted, oiga?
1: A todo dar.
0: ¿Eso es todo? A ver, escúcheme acá, no me escuchen en radio, porque ya, eso ya pasó de hace rato. A ver.
1: ¿Verdad que sí? Sí, no, sí lo estoy escuchando.
0: Sí, a ver, dígame, ¿qué pasó?
1: A ver, Checo, ¿cuál quieres? La misma tijera con Vicente Fernández.
0: Vicente Fernández. Ahorita le busco la misma tijera, ahorita la busco, pero le aquí voy a decir...
1: Aquí para los mandilones de Bayola.
0: Pero yo no pongo canciones de Vicente Fernández, no pongo.
1: ¿Oh, no?
0: No, porque hay un programa de Vicente Fernández en la mañana y yo trato de no poner canciones de Vicente Fernández ni de ¿cómo se llama? Ni de Bronco, ni de Temerarios, ni de Bukis, ni de Tigres del Norte. Porque hay programas especiales. Se fue. Me dejó hablando solo, ni modo. ¿Ven? Me dejan hablando solo. Entonces, pues, exactamente, yo estaba contando una historia. Y es cierto lo que yo les digo. Nomás que no quieren entender que ya cuando se matrimonian, empiezan los problemas. Y si acaso duran más, fíjense bien, la mujer no se va a separar hasta que este tenga una fortuna grande para que le toque más a ella. O sea, si al principio se pelean, le va a tocar parte de las deudas, porque los matrimonios de recién que se casan empiezan a adquirir cosas entre uno y entre otro, y entre los dos tienen las deudas. Entonces, cuando ya la persona ya crece más, dice, no, ya este, vamos a hacerle diferente, yo voy a pagar todo, porque pues de acá sale más dinero, ¿verdad? Empieza a pagar más y más y más. Entonces llega la separación, ay, mi amigo, que le toca medio carro para ella, media camioneta para él, media casa para él, que del baño para allá es tuyo, que del baño para acá mío, y media cajonera, y así sucesivamente van por la mitad. Y pues como al principio empiezan a pelearse, pues ya el abogado decide, mejor hay que vender todo y amontonamos el dinero, así lo embodegamos, y pues vamos a hacer una repartición ya de bienes, o sea, ya de dinero contable. Entonces, ¿dónde va a parar el muchacho? ¿Dónde empezó? Sin casa, sin nada, y ella bien contenta, porque aparte de todo, tuvieron 3-4 hijos, le tiene que pasar la mantención. Fíjense, ay, ay, ay, fíjense nomás, por eso es de que muchos no aguantan. Ay, que ya, que el artista fulano, que se aventó de un puente. ¿Por qué sería? Pues nomás están allí. Muele al pobre hombre. Apenas salen.

vayan a hacer sus cantadas, ¿sí? Ya vas a ver aquellas. Pues también ni modo que vaya con los ojos cerrados, ¿eh? ¿Cómo fue? Fíjense, ¿cuál me pedirían? No me acuerdo. Una...

Camarón pelado tú quieres, camarón pelado te doy. 559-369-6065. Es el número de teléfono. No lo vamos a dejar sin su canción. Aquí está su canción. 559. ¡Eso es todo! ¡Ahí le va, mis amigos de Bayola!

0: ¡Ay, quedó, mis amigos! Aquí, miren, la mera verdad, se las cambiamos por otro artista para hacerla mejor, ¿verdad? Así es de que, si tú conoces la canción con un cierto artista y yo te la pongo con otro, es que tenemos que hacer la diferencia, ¿verdad? Por eso es de que mucha gente me quiere, mucha gente me odia, mucha gente, es más, mucha gente ya ni me escucha. Ya, mucha gente no me escucha. Y hay gente que me escucha desde que yo no hablaba en un micrófono, yo hablaba siempre por teléfono, de allá de la ciudad de Hanford. Había en ocasiones que me tocaba hacer la llamada de allá del lado de Paso Robles, cuando yo trabajaba, pues, cuando trabajaba en lo federal. Y este, no, a veces no es bueno como decirlo, ¿verdad? Pero, pues sí, yo trabajaba con lo federal. Y entonces, pues, ahora estoy aquí con ustedes. Ahora ya recorro los caminos, pero a través de la voz. Recorro desde Avenal, Colinga, Huron, Madera, Chowchilla, y todos los lugares que les menciono, pues los conozco porque yo anduve manejando en esas calles. Saludos a los del Radio Rojo.
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4: ¡Papa Karim! ¡León! ¡Y pura Europa firme, viejo! ¡Ay, ay! ¡Arriba los borrachos!

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0: ¡Hasta arriba, Luria!
1: Vele a tu radio, estás escuchando La Única Mexicana 100.3 con el gritón de la radio, el gritón de la radio 100.3. Nos vamos a Los Inquietos. Este 15 nos vamos a Los Inquietos del Norte, mi gente conocedora. Llega Inquietos del Norte, Los Armes, ¿verdad? Vamos a ver quién tiene la razón, ¿verdad? Vamos a ver dónde está. 559-369-6065. Es el número de teléfono donde puedes llamar. Llama ya, llama en estos momentos, porque llega Los Inquietos del Norte. Llegan los Farmers, llega Gerardo Ortiz, llega Arley Pérez, llegan los Dinámicos del Norte, llegan los Caimanes de Sinaloa, al Chuchansi, agosto 15, y yo tengo tu boleto, yo tengo tu boleto, yo tengo tu boleto, yo tengo tu boleto, yo tengo tu boleto, para Los Inquietos, yo tengo tu boleto, yo tengo tu boleto.

0: ¿Qué dijeron? Ya se fue, ¿verdad? No, aquí sigo. Es lo que quieren oír. No me quieren llamar. No, no sé qué pasa con ustedes. Ya son las 8 de la noche y se me hace que nomás he recibido dos llamadas. Dos llamadas. Voy a creer, ya nomás tengo dos radioescuchas. ¿Ya nomás? No, no estamos. No sé qué está pasando, ¿verdad? Lo que sí creo que está pasando es que este sábado 15 de agosto nos vamos al Chuchansi con los Farmers y también con los Inquietos del Norte. Gerardo Ortiz, ay, ay, ay, los Dinámicos del Norte, vamos a estar ahí, ¿verdad? Bueno, pues, así.
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0: Entonces, yo tengo los boletos. ¿Qué sería del Chútaro de Limón? Ya ni un mensajito me llama ni me manda ni nada. El Chútaro de Limón vive allá en Riverdale. Chútaro, ¿estás ahí? ¡Chútaro! No, y todas las tardes te oigo. No, ¿cómo va a oír? Ya está viendo la telenovela. Está oyendo la telenovela. Vamos a ver quién nos llama. ¡Bueno!
2: Bueno, ¿cómo está?
0: Hasta ahorita lo dejaron hablarme. Voy a creer toda la tarde aquí hablando solo.
2: No está hablando solo. Estaba hablando con el radio, con todo el público.
0: Pues sí, el público. Pero yo ya me iba ahí, nadie me llama.
2: No, pues está hablando a mil personas, no nomás a mí.
0: No, pero voy a creer que ni una llamadita para pedirme una canción, que de todos modos no lo complazco.
2: ¿Eh?
0: De pues todos sí, modos no lo complazco.
2: Y si le quería pedir una canción.
0: Ya decía yo
2: y
0: que
2: y
0: no le
2: agarré. Y estoy aquí debajo de un árbol que le tengo que agarrar la pinta antena al radecito para que agarre.
0: ¿Debajo del árbol?
2: Debajo de un árbol, pues aquí está una amargosa.
0: Una amargosa, a usted sí toma amargosa.
2: Y debajo de aquí de un árbol aquí y agarrándole pues a la antena, porque si me muevo no agarro la radio. Ahí se puede complacerme el muchacho alegre con los otros para que le cambie un poquito.
0: Sí, verdad, ahorita le voy a cambiar, verdad.
2: Por favor, nada, pero cada quien sabe su rollo.
0: ¿Dónde me escucha?
2: En la bella ciudad de Strasburg, California.
0: Ah, caramba.
2: ¿Dónde está Strasburg?
0: Pues allá por el lado de este, ¿cómo se llama?
2: Fortville, Lindsay.
0: ¿Será?
2: Fortville, Lindsay. ¿Cuándo le atropelló un pato y lo llevaron en una ambulancia, en una patineta?
0: ¿Será? Sí, sí, ya me acordé.
2: Y ya no dejaré feo ahí.
0: Hasta rato, un ratito más va a haber.
2: Sí, pero aquí cerquitas pues, aquí en Terraverna, por verlo, por cerquita.
0: Bueno. Sí. Oiga nomás.
2: Esa está bonita, esa tiene como 50 años o más.

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1: Continuamos, señores. Esto de los corridos verídicos y autorizados, chavalones, se llama En las Buenas y en las Balas.
2: Échale, compa, que bendice, viejo.

¡Vámonos! ¡Súbele, súbele, súbele, súbele a tu radio! Estás escuchando La Única Mexicana 100.3, la única que te lleva a los grandes eventos. Sí, señoras, sí, señores. Bueno, pues aquí estamos, ¿verdad? Estamos bien contentos, ¿verdad? Porque nos vamos a ir a este gran evento de los inquietos, los farmers, Arley Pérez, los caimanes, los dinámicos del norte, Gerardo Ortiz. Así es de que vamos a estar allá en el Chuchansi Park, este 15, sábado 15, allá nos vemos mi raza, allá nos vemos. Súbele a tu radio porque, fíjate nomás, estamos aquí bien contentos, ¿verdad? Miren, yo pocas veces complazco a la gente, ¿verdad? Pero ya cuando se me van mis radioescuchas, los complazco más rápido, fíjense, ya mis radioescuchas se me están yendo. No sé qué pasa con ellos, ¿verdad? Antes me llamaban, me pongo triste.

0: 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Bueno, pues con dos radio escuchas, ¿qué más quiero, verdad? Ya bueno, entonces mañana me veré forzado a no venir, ¿verdad? Pues dos llamadillas, ¿para qué? ¿Para qué quiero dos llamadillas nomás? No, voy a mandar saludos a mi señora madre, ¿verdad? Que ella siempre nos está escuchando, siempre, siempre, siempre. Bueno, aunque a veces reclama que sus saludos, ¿verdad? Pero de todos modos, pues aquí estamos, ¿verdad? 559-369-6065 es el número de teléfono donde tú puedes llamar. Llama ya.
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0: Sube a tu radio, estás escuchando La Única Mexicana 100.3. Bueno, ustedes andan a decir, ese loco nomás ahí hablando, ¿verdad? Hable y hable y hable y hable, ¿verdad? Allá en Strathmore, allá me escucha el señor. Cuando no se duerme, me escucha, ¿verdad? Cuando despierta, pues me llama, ¿verdad? So, todo el tiempo anda como modoro, ¿verdad? Me habla, buenas tardes. Le digo, ¿qué tiene, sueño? ¿Tiene hambre o qué tiene? No, estoy echándome una helada. Así me dice, así me dice. Ya no voy a ser malo, ¿verdad? Por eso nadie me quiere. Mira, ¿saben qué? A Bernal lo conozco, pero casi no platica porque ya sabe que luego le voy a sacar la voz, ¿verdad? Que voy a hablar igual que él, y por eso, pues ya, pues mucha gente no me habla porque sí, siempre le saco la voz, ¿verdad? Así. Y luego también Chuntaro. No, Chuntaro casi no me ha hablado, ¿verdad? Si no, ya lo estuviera hablando igual que, ¿verdad? Chuntaro. ¿Dónde está Chuntaro? No, ya Chuntaro ya se durmió. Pues vale, soy a Chuntaro Limón, de Ada Guerrero, de Mero Guerrero. Sí, soy de Chuntaro Limón, de Mero Guerrero, donde la gente es bragada. Ah, sí. No, ya no voy porque luego me van a golpear, ¿verdad? Y eso no, ¿verdad? Había una persona que me llamaba de allá de de Kerma, y luego de allá de de Bayola, pero un día se me ocurrió hablar con él y pues ya nunca me ha hablado. Y ya no voy a ser malo, ya no quiero ser malo yo.
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0: Bernal, ahí te va una buena. Bernal, ¡llámame! No, ¿qué me va a andar llamando, Bernal?

0: ¡Súbale a tu radio! ¡Ay, ay, ay! Bueno, súbanle, apáguenlo, hagan lo que quieran, pero ya me voy. Ya estuvo bueno de tanta plática. Ya no les voy a platicar historia, ya no les voy a platicar nada. Ya nada. Voy a creer. Tantos años que trabajé con la federal y todo que pasa. No, hombre. Caminos de Michoacán, caminos de Zacatecas, de Aguascalientes, de Durango, de Chihuahua, de Torreón, Coahuila, donde trabajábamos en la sandía, en Torreón, Coahuila, unos sandillales y melonales que había allá en Torreón. Y buenas vacas también. Ay, ay, ay, Torreón. De Torreón es el mariachi. ¡Chapala! No me acordé de Chapala, ¿verdad? Chapala era mero de allá de Mezcala de la Asunción. Mezcala de la Asunción, Jalisco. Y recuerden, este 15 nos vamos al Chuchansi. Yo tengo los boletos para el Chuchansi. Yo tengo los boletos para el Chuchansi. Y también los puedes encontrar en... ¡Ay, ay, ay! En la puerta. También allá venden los boletos en la puerta. Yo estoy allá en Genfur. Y si hay un pedido grande, voy hasta Benal. Pero aquí hay un pedido grande, ¿verdad? 559-369-6065. Ya me llamaron de allá del lado de Kerman, que allá quieren los boletos. Voy a ir a llevarlos el de este. Voy a ir a Kerman, ¿verdad? El sábado, el domingo voy a Kerman, ¿sí? Voy a ir a Kerman. Ya me voy, ya me despido. Ya es tarde, ¿verdad? Ya se metió el sol, ya se metió la luna. Ya las estrellas están cansadas. Ya todos están cansados, ¿verdad? Yo aquí sigo, ¿verdad? Invitándolos al Toro Bravo Arena. Llega Rancho El Aguaje, banda Toro, banda El Pueblito. En Los Sones, banda Arenal y banda Sol Alegre. ¡Alacrán! ¿Dónde andas, Alacrán? No, el Alacrán ya se fue, ¿verdad? ¿Dónde iría el Alacrán, pues?
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Llamen ahora o callen para siempre. Mañana no quiero que me anden llamando. ¿Para qué me llaman? ¿Para qué? Voy a creer. Sí, yo tengo los boletos para el Chuchansi.

Bueno, pues tengo más despedidas, ¿verdad? Pero de todos modos ya nos vemos el día de mañana. Primeramente Dios, pues dependiendo la calor que haya, llego, ¿verdad? Porque aquí en el aire acondicionado, ¿verdad? No es lo mismo que andar allá en el asadón o en la tijera o allá debajo de los laureles, ¿verdad? No, pues debajo de las matas de uva, ¿verdad? En la tabla, ratos que voy a la tabla, no, hombre. Ya la mera verdad, ya no soy bueno para la tabla, ya nomás pongo la muestra, ¿verdad? Les digo, así miren, así háganle así, nomás pongo los papeles y vamos con una canasta, llenamos tres y seguimos, ¿verdad? Y con otros tres y vámonos, rápido. Benjamín, ¿dónde? ¿Qué sería de Benjamín Montero? Ya Benjamín, dice, ya voy a juntar mi cuadrilla con la tuya. ¿Tú te crees que va a andar juntando? ¿Por qué pasa eso, pues? También Pancho ya no nos habla, ni Roberto. Roberto ya me desheredó, ya me desheredó Roberto, ¿sí? Los que no me han desheredado es el caballo. Y luego el guajolote, y luego la lacra. Ya, yo creo ya no me escuchan, ¿verdad? Lacra, ¿sí me escuchas? No, que me van a andar escuchando. Escuchan la HL o Radio Gallito, ¿verdad? ¡Lacra! ¡Ey! No, lacra ya. Ya se durmió, ¿verdad? Diario me espero hasta las 8:30, porque a las 8:30 ellos salen de trabajar y ya nomás salen de trabajar y empiezan a escuchar el radio. ¿Verdad, lacra? ¿Caballo? No. ¿Guajolote? No, tampoco, ¿verdad? Ni modo.

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0: Bueno, señores, vamos a continuar con más rolitas de aquellas, más canciones para disfrutar en la mañana del día de hoy. Pero hay que ir con Nelson, porque ya está el Nelson ahí en el teléfono. Eso, ya está todo con todo. Vamos con toda la información de lo que se está viviendo en el Sub-20. Se dice que hay buenos jugadores ahí, bro. Ay, ay, ay. Imagínate que andan ganando buen billete.
1: Te dije que no hubiera sido locutor, tú, bro.
0: Sí, ando. Ando equivocado yo. Bueno, Nelson, buenos días. Good morning.
2: Hola, Jorge, ¿qué tal? Saludos para ti, para el perro, para todos los amigos oyentes, para la gente que está en la sintonía, en la conexión. Precisamente vamos a hablar del el premundial de la categoría sub-20 que se disputa en territorio mexicano. Ya la selección de Costa Rica ayer aseguró un boleto al mundial, también la selección de los Estados Unidos. Costa Rica y Haití se enfrentaron, terminaron empatados 1-1, fueron a los tiempos extra, igual empatado 1-1. En los penales lo ganó la selección de Costa Rica para meterse a la, bueno, a la siguiente ronda entre los mejores 4 y consiguiendo también un boleto. 5-3 en los tiros desde el punto penal, victoria para la selección de Costa Rica. El otro partido, la selección de Estados Unidos enfrentaba a la selección de Guatemala. La selección chapina se ponía a ganar 1-0 al minuto 36, gol de León, marcó de León el jugador de la selección guatemalteca, pero después aparecían jugadores importantes de la selección de Estados Unidos como Davis, Quiapilla y entre otros el jugador para poner así el marcador 3-1 definitivo a favor de la selección de las Barras y las Estrellas. Mientras tanto que el compromiso no tuvo problema, Estados Unidos al final para redondearlo 3-1, debo decir, el resultado con la selección de Estados Unidos que dirige el técnico costarricense Gonzalo Segares. Escuchemos reacciones. Hay novedades que dijo el jugador de la selección de Costa Rica, por supuesto, Aidan O'Rourke de la selección de Costa Rica. Lo escuchamos a continuación.
0: Vamos a escuchar a continuación, aquí nada menos y nada más, en el show de Jorge Velázquez. Vámonos.
3: Es un logro inmenso para Costa Rica. Después de tantos años de no ir a un Mundial Sub-20, lo logramos conseguir. Yo, bueno, vengo a jugar el año pasado Mundial Sub-17 y mi meta principal era jugar este Mundial. Yo siento que es, bueno, hoy se ha convertido en el día más importante de mi vida. Muy agradecido con Dios, con mi familia, con todos mis seres queridos que me apoyan y siempre están ahí, mi mamá Marcela, Juanpa, todos, mi hermano Ryan, siempre mi abuela Olga, mi tía Tatiana, siempre están ahí para mí y todo eso es para ellos, se los agradezco.
4: Ian, ¿cómo se vivieron esos momentos dentro de la cancha, en la portería y anotando el gol que los lleva al Mundial?
3: No, y importantísimo, siempre una presión altísima, ¿verdad? Pero bueno, gracias a Dios pudimos sacar el resultado y el penal que lo pude hacer y el profe me da la confianza y respondo de la mejor manera.
0: Pues ahí está, pues feliz el muchachón, contento de representar a su país también en la Sub-20, mi querido Nelson, y además clasificar es una alegría tremenda. Ahora viene pues otros retos que cumplir.
2: Correcto, sí, ver en qué lugar terminan, pero ya lo importante es estar entre los mejores 4, entre agarrar uno de los boletos a la Copa del Mundo, ese es fundamental. Por otra parte también, el otro partido que se jugó, la selección de Guatemala, decíamos quedó eliminada frente a la selección de los Estados Unidos, por marcador de 3-1. ¿Qué dijo el arquero Álvaro Medrano de la selección chapina? Lo escuchamos.
5: Dimos todo, orgulloso de este grupo, tuvimos contra la rienda a Estados Unidos y pues lo dimos todo en la cancha y pues lamentablemente no se nos dio esta vez.
4: Dentro de tu perspectiva, Álvaro, ¿qué crees que pesó dentro del terreno de juego?
5: Pues no te sabría decir en este momento. Y si ejecutamos el plan táctico, pues bien, lo hicimos, tratamos de hacer lo que dijo el profe. Simplemente no se nos dio, así es el fútbol y pues nos toca levantar la cabeza.
4: Más allá del resultado, ¿qué deja de positivo la participación de Guatemala dentro de este campeonato?
5: Pues demostramos la verdad que somos unos guerreros, no nos damos por vencidos, carácter no nos falta, con el que tengamos enfrente nos lo vamos a parar con valentía y pues muy orgulloso del trabajo que hicieron mis compañeros.
0: Pues Guatemala lamentablemente pues queda eliminado, como tú bien lo decías, Nelson. Parecía que Guatemala, los jóvenes iban a dar algo mucho más, pero en el fútbol no hay nada escrito y pues es una experiencia que se queda para la historia, ¿no?
2: Correcto, sí señor. ¿Qué va a pasar hoy? Va a haber partidos también para conocer quiénes avanzan y quiénes se quedan. Dos clasificarán hoy y dos se marchan a casa. A primera hora la selección de Canadá va a enfrentarse a Jamaica y en el partido de fondo la selección de México frente a la selección de Panamá. Esos son los dos compromisos para hoy, por supuesto, en este marco del premundial de la categoría sub-20 que se disputa en territorio mexicano. Bien, en otras informaciones también ayer hubo actividad en el marco de la CONCACAF Champions Cup. Partidos interesantes que se dieron, los compromisos, decíamos ayer, donde el equipo de Plaza Amador de Panamá derrotó al Firpo El Salvador por 2-1. El Antigua de Guatemala perdió 2-0 con Real Estelí de Nicaragua y el conjunto del Diriaguén de Nicaragua cayó derrotado contra Liga Deportiva Alajuelense por 3-1. Hoy se van a estar jugando otros tres partidos: el Humid City de Panamá contra el Olimpia de Honduras, el Alianza del Salvador contra el Sport Herediano de Costa Rica y el Deportivo Saprissa de Costa Rica contra el Alianza FC. Este conjunto es panameño. Recuerden, acá hay dos alianzas: uno es del Salvador, que va a jugar con Herediano, y el que juega con Saprissa es de territorio panameño. Mañana también dos partidos en el marco de la CONCACAF Copa Centroamericana de Clubes: el Verdis de Belice contra Municipal de Guatemala y Motagua de Honduras contra FAS del Salvador. Así las cosas en el marco de lo que es la Copa Centroamericana. Señoras y señores, en más novedades, también se están jugando los Juegos Centroamericanos y del Caribe, República Dominicana, donde la selección sub-23 de México no tuvo problema en meterse en la siguiente fase, pasando la fase de grupos tranquilamente. En el último partido jugado frente a la selección de Guatemala, le pegó por marcador de 4-1, victoria de los mexicanos. ¿Qué dice su técnico, Eduardo Arce? Lo escuchamos a continuación al técnico de la selección sub-23 de México.
6: No, un poco tranquilo por el proceso del juego. Sabemos que estos partidos de por sí va a ser algo cerrado. Ahora con uno más, siempre los rivales se encierran, es difícil abrirlos. Ellos trabajaron bien, muy aguerridos, muy ordenados. Tuvimos opciones, solamente hay que concluir antes para no alargarlo tanto como fue este partido, pero al final, bueno, un triunfo, 3 puntos y seguir un poquito en el proceso. No, es un grupo muy nuevo, con muchos cambios, con gente muy interesante, que queremos seguir creando este volumen de jugadores como para pensar en el proceso ahí a los Olímpicos. Entonces estamos muy enfocados en verlos, en ver cómo maneja la presión, cómo manejan este tipo de escenarios. La verdad es que la respuesta hoy no es un juego dentro de lo que nosotros trabajamos, el más bonito futbolísticamente, pero bueno, venimos de experiencias donde se juega mejor y el resultado es adverso. Hoy hay que ganar, hay que enseñarle a este tipo de jugadores que tienen que ganar como sea. Después veremos las formas, después veremos el mejorar paso a paso. Es un grupo, como te digo, muy nuevo, que hay que apuntalar muchísimas cosas, muchísimas situaciones, pero que yo creo que conforme pasa el torneo iremos asentando.
0: Pues ahí está hablando Eduardo Arce Peña, también conocido como Lalo Arce, es un exfutbolista y entrenador mexicano, pues que está representando a México en la sub-20, con mucha experiencia el muchachón también, esperando que pues lleve a México a otro nivel, y pues que quieren ver también los mexicanos, como siempre, en el fútbol, más allá, México que llegue, ¿no, mi querido Nelson?
2: Correcto. Ahora vamos a hablar de, cambiando el panorama, hablamos de MLS y por supuesto de la Liga MX. Los equipos, se la arrancó ayer la League Cup con partidos importantes, donde Columbus Crew le pegó al Atlas por 3-1, Cincinnati 3-1 a los Tuzos del Pachuca, Juárez le ganó al Minnesota United por 2-1, Charlotte le ganó a Pumas por 3-0, Tigres y Real Salt Lake empataron 1-1, pero en los penales lo ganó el equipo de los Tigres por marcador de 6-5 en los tiros desde el punto penal. Mientras que el otro compromiso, Vancouver Whitecap perdió con el equipo de los Potros de Hierro del Atlante del Piojo Herrera por 1-0. Hoy, los partidos que se van a jugar: el Inter Miami contra los Atuneros del San Luis, Monterrey frente a Orlando City, Dallas FC contra Querétaro, Nashville contra León y Toluca frente a Seattle Sounders, para que Los Ángeles Fútbol Club enfrenten al rebaño sagrado, a las Chivas Rayadas del Guadalajara. Estos son los compromisos para hoy en el marco de la League Cup. Señoras y señores, mientras tanto que en el béisbol de las Grandes Ligas, actividad también para hoy: el equipo de los Blue Jays de Toronto frente a los Astros de Houston, los Dodgers de Los Ángeles contra los Chicago Cubs, y mientras que los Gigantes de San Francisco enfrentarán a los Rangers de Texas. En lo que tiene que ver con la pelota caliente, los Nacionales de Washington frente a los Phillies de Filadelfia, los Atléticos de Oakland contra los Rojos de Cincinnati y los Mets de Nueva York contra los Guardianes, así como también los Cardenales de San Luis contra los Yankees de Nueva York, los Medias Blancas de Chicago contra los Medias Rojas de Boston. Duelo de medias blancas y rojas en el béisbol de las Grandes Ligas. Los Marlins de la Florida frente a los Bravos de Atlanta. Y por supuesto, lo que decíamos, los Piratas de Pittsburgh contra los Cerveceros de Milwaukee. Los Twins de Minnesota contra los Royals. Así las cosas en lo que es el béisbol. Señoras y señores, acá en el show de Jorge Velázquez, como siempre, les informó Nelson Rubio. Recuerden, pueden seguirnos, suscribirse a través de nuestras plataformas en Nelson Rubio Sports. Ahí estamos con toda la información. Jorge, perro, un abrazo, buen miércoles para todos. Si Dios así lo permite, nos reencontramos el viernes con más de la información, lo que vaya dejando el Sub-20, los Juegos Centroamericanos y, por supuesto, también la League Cup, que está interesante. Ya vendrán también ahí los las ligas del viejo continente, que están en su plena preparación para arrancar la campaña la próxima semana. Abrazo grande, buen día para todos.
0: Nelson, excelente día también. Thank you very much.
1: Gracias.
2: Saludos, un abrazo, pásenla bien.
0: Nelson, que nos trajo toda la información deportiva en el día de hoy aquí en el show de Jorge Velázquez. Voy a identificaciones y seguimos con más de el show de Jorge Velázquez para la mañana de hoy.
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0: Ando bien pedo.
1: Andas bien pedo el día de hoy.
0: Ando bien pedo.
1: Y ya ni querías entrar para acá.
0: Ya no quería. Que allá está fresquecito allá. Allá hay chelas allá.
1: Hay chelas,
0: Hay chelas.
1: Si quieren chela con el borracho, llámele al borracho. Al 559-369-6065. 559-369-6065. Llámele al borracho, pídele tu rolita. Pide tus chelas con el borracho, que aquí anda el borracho en el día de hoy, 559-369-6065. 559-369-6065. Llámele al borracho.
0: Esa está buena. Con una

0: Ábrale una chela, dice.
1: ¿A quién?
0: Ábrale una chela bien fría, bien helada. Que dice que... que se da cuenta que da como escalofrío, dice. Así dice Martín, en la ciudad de Orange Cove.
1: Oh, Martinito. Martín, ahí te va. Una chela bien fría. Ahí te va.

aviéntesela. Una cancioncita para todos ustedes, para gritarle, para levantar el ánimo al 100% con una chelita. Mira. Esa es la chelita. Mira. ¡Ah! Grítale. Grítale, pariente, grítale. Grítale, pariente. Levántale el ánimo para todos ustedes. ¡Vámonos!

0: La cantina me.
1: Ahí
0: le voy. Ay, ay. Ábrame una chela para mí.
2: Ahí te va.
0: ¡Quítale, compadre!
1: ¡Ah! ¡Ah!

0: México y México. Entonces... Últimas chelitas, llámale al borracho al 559-369-6065. 559-369-6065. Llámale al borracho.
1: Échame una chelita. Esa.
0: ¿Esta quieres?
1: Esa.

0: Y ahí llegamos al final, ya échame la última chela. Esa. Ay, ay, ay. Una última chela para amarrar. Esa. A gusto, papá. Ay. Y una última chela para todos los que andan trabajando, que tienen las manitas ocupadas allá. A gusto.
1: Ay, ay, ay. 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
9: Y vamos a seguir con más de la programación. Arrancamos BBT.
0: ¡Órale!
9: Bukis, Bronco y Temerario.
0: ¡Órale!
9: ¿Hoy con qué arrancamos?
0: Tú lo has dicho, Bukis. Hoy arrancamos con Bukis.
9: Hoy arrancamos con Bukis. ¡Órale, pues! Arrancamos con Bukis en BBT. Música de Bukis, Bronco y Temerarios.

0: Ahí completando la tercia, ¿no? Escuchamos a Los Temerarios. Primero escuchamos a Los Bukis, Necesito una compañera. Luego Bronco, Dos Mujeres, Un Camino. Y luego Vete con Él. ¿Y ahora cuál viene?
1: A Donde Vayas, que pidieron Lucy en la ciudad de Fresno.
0: Órale, saludos a Lucy.
1: Oh my, you're funny. Life is true.
0: Alright.
1: Alright.
0: Órale.
1: Oh my. Sorry to worry.
0: Órale, sorry to worry.
1: Sorry to worry. About.
0: Órale. ¿Cómo estamos con el clima, don Jorge? ¿Cómo vamos a estar con el clima en el día de hoy para nuestra gente que está escuchando la radio? Ayer estuvimos a unos 106 a 108 grados en las áreas baldías. Hoy tenemos 102 grados. Y le vamos a llegar hasta 105 grados hoy.
2: Órale.
0: Las personas que andan ahí en el campo, 105 grados. Mañana 106. El viernes 106. 107 el sábado, 107 también el domingo, lunes 107. Agárrese arriba de los 100 grados.
2: Ay, ay, ay. Va a estar caliente, caliente.

0: ¡Órale! Ahí está la canción. Esta se llama Amigo Bronco. Un saludo especial para el compa que... Ernesto, que anda escuchando la programación en el día de hoy. Gracias por estar con nosotros. ¿Usted dónde escucha? ¿Quiere alguna canción de Bronco, Bukis o Temerarios? Márquele al 559-369-6065. Es el número de teléfono, es 559-369-6065. ¡Órale! Vamos a continuar porque el tiempo sigue, bro. Sigue. ¡Buenos días!
1: ¡Buenos días, mi compa Jorgito! ¿Cómo está el chavalón?
0: Aquí andamos echándonos unas.
1: ¡Ah, pues qué bien! Pues destápala de una vez, pues a empezarla temprano, ¿qué?
0: No, desde anoche venimos pisteando, no hemos parado.
1: Ah, es que a mi amigo el borracho le echa duro, ese no tiene llenadera.
0: No tiene llenadera. ¿Y qué pasó, una de Bronco, Bukis o Temerarios?
1: Una de Temerarios que se llama Una Tarde Fue. Fíjate que te iba a pedir una canción de Bukis, pero en el tiempo que estaba pensando de llamarte, fue la canción que esa canción ya la tocaste. Pues una de Temerarios que se llama Una Tarde Fue, por favor.
0: Una Tarde Fue. Órale, ¿y en dónde andas escuchando? ¿En qué ciudad o qué?
1: Pues fíjate que aquí vamos por el 41, voy para Paso Robles, Pismo Beach, Santa María, y aquí vamos a la quinta de Genfor apenas por el 41.
0: Oh, ¿vas a ir a dejar al encargo?
1: Sí, pues vamos a dejar unos 3 o 4
0: kilos. Ay.
1: Unos paquetitos de la buena.
0: Órale. Pues échale ganas, aquí está la rola, mira ya sonando.
1: Órale pues, buen día, saludos a mi amigazo borracho.
0: Órale.

0: Nunca.
1: Nunca me perdonaré, dice. No, pues que lo tuvo la gran oportunidad y le dejó ir.
0: Ay, ay, ay.
1: Ahí tenía todo, bro. Todo tenía. Y luego la dejó ir y luego ya ni modos.
0: Valió chetos.
1: ¿Eh?
0: Valió chetos.
1: Valió chetos. Sí, ¿verdad? Valió chetos. Vamos con Bronco, con Bukis. Y luego viene Bronco.

0: Ahorita lo sueltas esa canción, porque ahorita vamos a ir a identificaciones. Es cierto, vamos a identificaciones y regresamos con más de la buena música para seguirles acompañando.
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2: 420, la hora perfecta.
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0: Y vamos a seguir, ahora sí, suéltale esa canción que estaba soltando hace ratos. Ahora de Bronco, Bronco y luego Temerario. Ya pidieron Temerario, sé que te amo, quieren.

0: ¡Épale! ¡Qué canciones que suenan aquí, señores, en el día de hoy en el show de Jorge Velázquez! Vamos a invitar a toda nuestra gente que están escuchando la radio ahorita.
1: ¡Épale!
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1: Hey.
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1: Es cierto.
0: Hay pollos asados a la brasa y el día de afuera, para que vayan y disfruten, fin de semana rico y sabroso para que vayan con toda la familia. ¿Regresamos con quién?
1: Vamos a regresar con los Bukis.
0: Los Bukis. Vamos a regresar con los Bukis. ¿Cuál es la que tienes ahí?
1: Tengo esta bonita rola ahora.
0: ¿Oh, sí? Dale, pues.
1: Se llama Equivocado.
0: Equivocado, órale. Es que a veces uno es que se equivoca, bro.
1: No manches.
0: No tiene uno que equivocarse, pero a veces, como dice, uno comete errores y zas, zas, zas, zas.

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0: Ahí completamos la tercia en el día de hoy en el show de Jorge Velázquez. Saludos a ustedes que escuchan la radio ahorita. Vámonos en un día como hoy, bro. ¿Y qué pasa? ¿Qué se celebra? Si está celebrando su cumpleaños, felicidades. Si celebra algo también, felicidades. En este agosto, ya, bro, ¿no? Agosto. Ay, ay, ay. Agosto 5 que estamos viviendo la fecha, ¿eh? Sí. Agosto 5.
1: ¿Quién quiere hacer ejercicio?
0: No, la maestra anda ahorita con todo, bro.
1: Ay, ay, ay.
0: Ahorita anda a ir así.
1: Ay, ay, ay. ¿Sí?
0: Haciendo músculos.
1: Yeah. Sí. Ay, papel.
0: Sí. Chau. Ahorita se queman más grasas o más, ¿cómo dice?
1: Sí.
0: Por la calor.
1: Ay, ay, ay.
0: Más calorías.
1: Chambres.
0: Sí. Hablamos en un día como hoy.

0: Semana Mundial de la Lactancia Materna, continuamos, que es del 1 al 7 de agosto. Si usted cumple años en el día de hoy, un saludito especial para ustedes y gracias por estar pendientes de nuestra programación. Hoy 5 de agosto, imagínate nada más, 5 de agosto, es el 217.17 día del año. Quedan 148 días para finalizar el año. Chanfle, 148 y se termina el año. ¿Qué ha pasado en un día como el día de hoy, en un 5 de agosto? Pero hablamos del año 1964, en Buenos Aires, Argentina, se fundó el Movimiento Revolucionario Peronista. El Movimiento Revolucionario Peronista, o conocido como MRP, fue una organización política de Argentina perteneciente al sector al peronismo revolucionario, fundada en un día como hoy, 5 de agosto de 1964. Saludos para toda la gente de Bolivia.
1: Bolivia.
0: Un día como hoy, 5 de agosto de 1989, en Bolivia, el Parlamento eligió como nuevo presidente al socialdemócrata, que era Jaime Paz Zamora. Jaime Paz Zamora es un político boliviano, uno de los fundadores de la MIR en 1971. Fungió también como vicepresidente de Bolivia desde el 10 de octubre de 1982 hasta el 10 de octubre de 1982, hasta su renuncia, que fue el 14 de diciembre de 1984.
1: Por lo menos se aventó dos añitos.
0: Y luego siendo presidente de los estados de Bolivia. Un día como el día de hoy, 5 de agosto del 2006, se produjo un terremoto de intensidad mediana en Mendoza, que no dejó víctimas, pero sí dejó daños importantes en la infraestructura de la ciudad. Mendoza es una ciudad al oeste de Argentina y capital de la provincia homónima. Se localiza en la llanura al este, la cordillera de los Andes, allá en Argentina.
1: Pibi.
0: Un día como el día de hoy, en un 5 de agosto del 2009, Wikipedia en español alcanzó la cifra de 500.000 artículos.
1: Ya, medio millón.
0: Medio millón, sí señor. Ustedes saben que Wikipedia en español es la edición en español o castellano de Wikipedia, al igual que las versiones existentes de Wikipedia, y existen en otros idiomas. Es una enciclopedia que lo sabe todo, de contenido libre. Pueden buscar todo lo que ustedes quieran, casi ahí lo tienen la mayor parte de lo que usted anda buscando. Un día como el día de hoy, en el año 2021, 5 de agosto del 2021, en el Barcelona, España, el FC Barcelona anunciaba que Leo Messi no continuaría ligado al club de Barcelona, luego de más de 20 años de trayectoria. El vato, Leo Messi, que estaba con el FC Barcelona, salió en el año 2021, dijo: no quiero continuar más, quiero ganar dólares, ya no quiero ganar euros. Leo Messi, así es, señores y señoras, en el día de hoy te lo platicamos. Vamos a continuar con más de la programación del show de Jorge Velázquez para el día de hoy, el show más alegre, más divertido de todas las mañanas. Teléfono a marcar: 559-369-6065.

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Pero a la antigüita, claro que sí. Saludos amigos, amigas, ¿qué tal? ¿Cómo la están pasando en este miércoles, ombliguito de la semana? Las 11:08, a través de Radio La Única Mexicana, 100.3 FM, Humberto Ávila con ustedes.

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1: Así es, amigos, a través de Radio La Única Mexicana, 100.3 FM, la más cariñosa del Valle Central. Estamos en la hora chingüengüenchona con Humberto Ávila y el Buki en los deportes. Y ya recibimos una llamada que dice, no es cierto que el miércoles es el ombliguito de la semana. El jueves es el ombliguito de la semana. ¿Usted qué opina? ¿Será cierto o no será cierto, verdad? Yo, desde mi punto de vista, pues digo que el miércoles es la mitad de la semana, ¿verdad? Hay otras personas que están en desacuerdo y pues hay que respetar, ¿verdad? Hay que respetar. No quiero decir su nombre, pero pues es un señor que grita mucho, que siempre está acelerado, que siempre llega a la hora que quiere, llega él. Él llega en la tarde, él llega en la mañana, llega al mediodía, en fin. No quiero decir su nombre porque luego se va a enojar. Pero, señoras y señores, nos vamos a los comerciales y regresamos.
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0: Los creyentes del poder como una novela, así se llama la canción que acabamos de escuchar. Ya tenemos a mi compañero, ya está listo, le llamo dentro de una hora. Eso. ¿Está usted más listo que un calcetín de cartero, compañero?
1: Siempre andamos aquí bien activos.
0: Oiga, compañero, ¿cómo se encuentra el día de hoy? ¿Es el ombliguito de la semana o no es el ombliguito de la semana?
1: Es el ombliguito de la semana. Estaba escuchando el comentario que estabas haciendo. Gente, pues hay gente que... no lo entiende o no lo quiere entender o quieren, siempre están llevando la contraria, son gente negativa que no quiere hacer caso de lo que pues es lo correcto, ¿verdad?
0: Es lo correcto, sí, claro que sí, es lo correcto. Pues explícanos por qué.
1: Mire, oficialmente, miren, para toda la gente que nos está escuchando en la hora chinguacuenchona con Humberto Ávila y el Buki, la hora más popular de todo el mundo, vamos a decir de todo el mundo de una vez, para que la gente sepa cómo se las gasta la hora chinguacuenchona. Somos los más populares, Humberto, la gente aquí nos escucha por todos lados y siempre nos están diciendo ya de las anécdotas que decimos. Mira, el ombligo de la semana, oficialmente la semana empieza en domingo, no empieza en ningún otro día. La gente, tal vez la gente se confunde con la semana laboral.
0: Sí,
1: semana oficialmente comienza en domingo y se termina el sábado. Cada domingo empezamos una semana
0: nueva. En el calendario ahí está, ¿verdad? Empieza el domingo, ¿verdad? En el calendario. Sí.
1: En cualquier calendario está, en cualquier calendario romano, en cualquier calendario, en menos en los calendarios chinos, ¿verdad? Esos tienen su propio calendario.
0: Es cierto, pero los chinos, español.
1: Sí, todos los latinos, todos de la, como dice la lengua oficial del latín de Italia, pues de ahí viene el calendario romano, es la semana empieza en domingo, y como dice, la semana laboral comienza en lunes, porque el domingo empieza la semana y empezamos descansando, como dije, y el lunes, pues, a trabajar, y algunos países tienen 4 días, hay unos de Europa, ya tienen 4 días de trabajo, en algunos, como aquí Estados Unidos, tenemos 5 días de trabajo, 40 horas, que trabajamos más, ¿verdad? Siempre andamos trabajando, algunas compañías tienen hasta 6 días de trabajo, pero para no hacerla tan larga, Humberto, sí, la semana comienza en domingo.
0: Oye, hay un fantasma aquí. ¿No escuchas eso?
1: Ah, caray.
0: Escucha.
1: Se oye una... Sí, pues como te digo, la gente que no quiere entender...
0: Es un fantasma.
1: La gente que no quiere entender, aceptar. Fíjate que hay gente que, pues, ¿cómo lo podríamos decir? Tal vez sea envidia o qué será,
0: yo creo.
1: Alguien tiene una buena idea o cuando alguien da una buena nota, una buena información, hace algo bueno, siempre hay gente que se opone.
0: Siempre hay gente que le da uno la contraria, ¿verdad?
1: Sí, siempre hay gente negativa, amargada.
0: No hay que hacerle caso, compañero.
1: No. Fíjate que hasta los influencers, he estado viendo algunos videos de los influencers, porque pues también hay que entrarle a la influenciada, ya nos vamos a hacer influencers también. Los influencers dicen que también a veces sus comentarios, sus videos que se hacen virales, siempre hay gente que les pone comentarios negativos, fíjate, yo creo que así está.
0: Nosotros los gabachos decimos los haters, ¿eh?
1: Ándale, los haters, así mismo dicen ellos, los haters. Me tiraron un hate.
0: Sí. Oiga, compañero, pero no, o sea, la vida es así, hay gente que está a favor de las cosas, hay gente que está... Cada cabeza es un mundo, dice un dicho, ¿verdad? Pero bueno, pues hay que respetarlos, y si nosotros decimos aquí en la hora chingüengüenchona que el miércoles es el ombliguito de la semana, así se va a quedar, está dicho, escrito y firmado por el gerente, el señor, bueno, el joven, porque no
1: es joven, sí.
0: Es joven, Jorge Velázquez, que es el patrón aquí de la radio.
1: Sí, oficialmente la semana empieza en domingo.
0: Gracias.
1: El ombliguito es miércoles.
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1: Exactamente, por City Market. City Market, no, pues sí, hay que dejarle a esa gente que es negativa, que vive en su mundo, pues.
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0: Hay que ir a probarlo, hay que ir a probarlo. Oiga,
1: y
0: compañero.
1: Yo creo que vamos a llevar para allá.
0: Oiga, compañero, usted se está haciendo tan famoso que vinieron dos lindas personas a escucharlo. De Proteus, ya ve que son patrocinadores de
1: veras, sí.
0: De Lonche a las Cuadrillas, vinieron, yo quiero escuchar al Buki, así dije, llegaron.
1: Como la hora chingón.
0: Llegaron y dijeron, yo quiero escuchar al Buki, yo creo que... ¿Verdad? Entonces, pues...
1: Un saludo.
0: Aquí te van a saludar. A ver, bienvenidas, micrófono número 2, ingeniero. ¿Cómo está, María?
2: Hola, buenas tardes, Buki, ¿cómo has estado?
1: Buenas tardes, bien, un saludote bien afectuoso para todos ustedes. Estuvimos allí en la cuadrilla conviviendo, muy amable su equipo, todo el ustedes, no, mis respetos, muy muy lindas personas, muy finas.
0: No, pues que ya te estás haciendo famoso, yo creo que al rato te vamos a dar el turno aquí en el turno de Humberto Ávila, mejor el turno del Buki.
1: De la hora chingüengüencho.
0: Preséntenos a su acompañante, María.
3: Hola, me llamo Silvia.
0: Silvia, también de Proteus, ¿ah?
3: Sí, también de Proteus.
0: Ah, qué bien, pues bienvenidas. ¿Ya le tocó a usted ir ahí al Lonche a las Cuadrillas o no?
3: Sí, una vez.
0: ¿Le gustó ahí cómo se trabaja?
3: Muchas gracias de todos los campesinos. Sin ustedes, yo no como.
0: Es cierto, es que así es, todos vivimos de los campesinos, están las frutas, están las verduras, y luego la gente también que trabaja en los empaques, la gente que trabaja en las lecherías aquí, sea, California es como un centro de distribución para todo California y todo el mundo, ¿verdad?
3: Sí.
0: Bueno, Buki, ¿algo que les quieras decir aquí a las señoritas que han venido a acompañarnos?
1: No, un saludo muy afectuoso, ahí las vas a tener, me imagino, ahí para entrevistarlas. No, unas personas muy finas, ahí estuvieron trabajando ahí con ellos, en la cuadrilla, ¿verdad? Y ellos estuvieron ahí también sacando videos, conviviendo con la gente, llevándoles, pues también algunos regalos, ¿no?
0: También llevaron
1: muy
0: regalos.
1: Muy amables.
0: Ah, qué bueno. Pues yo creo que lo regalaron todos, no me tocó a mí nada aquí, yo acá en la cabina trabajando y ustedes allá disfrutando la comida y los regalos y yo acá nada más seco, sin nada.
1: Hay que ir para allá.
0: Hay que ganarse el premio. No, nada más lo van a regalar, hay que ganárselo. Gracias, mi querido Buki, que tengas un feliz día.
1: Dale, hasta luego. Mañana les damos los deportes.
0: Okay.
1: Un saludo muy afectuoso a todos allí en la hora chingüengüenchona, en la 100.3 FM, la más cariñosa del valle. Hasta luego, saludos a todos.
0: Gracias, compañero. Gracias por su visita. María, ¿nos quiere platicar acerca de Proteus?
2: Nosotros somos una organización que ayuda a las personas que trabajan en el campo, también a los dependientes que trabajan en el campo, ya sea que quieran un entrenamiento totalmente gratis, ya sea que quieran hacer troqueros, paneles solares, o una de corto plazo. ¿Sí? Si califica con nosotros pagamos la escuela, no tienen que pagar nada de su bolsillo. Una vez que terminan el entrenamiento, nosotros les ayudamos a buscar trabajo relacionado con el entrenamiento, al igual que también los estamos apoyando como prepararse para nuevas entrevistas para sus nuevos trabajos.
0: Entonces, para nuestra gente del campo que dice, ¿sabes qué? Ya quiero trabajar en algo diferente, aquí está la oportunidad. ¿Cómo le hacen para calificar?
2: Para poder calificar con nuestro programa tienen que tener por lo menos el 50% de sus ingresos deben de venir del campo, ya sea que ellos sean los que trabajan o sus papás, que sean dependientes de un trabajador del campo, al igual que también tienen que tener un estatus legal en los Estados Unidos, ya sea que tengan su permiso de trabajo a residentes o ciudadanos de los Estados Unidos.
0: Ah, perfecto. Entonces no está muy difícil, solamente es que la gente quiera aprender, ya sea que sean troqueros, porque ahorita eso es lo que hay, ¿no? Hay muchas oportunidades de troqueros, ¿no? Porque de acuerdo a las noticias que el presidente Trump ha sacado a mucha gente que no tiene papá.
2: Ya sea que ellos sean los que trabajan o sus papás, que sean dependientes de un trabajador del campo, al igual que también tienen que tener un estatus legal en los Estados Unidos, ya sea que tengan su permiso de trabajo a residentes o ciudadanos de los Estados Unidos.
0: Ah, perfecto. Entonces no está muy difícil, solamente es que la gente quiera aprender, ya sea

0: Ajá, o la cosa que nosotros no tenemos a las escuelas, nosotros buscamos una escuela para ti. De médico, quieras hacer a troquero, paneles solares, security, o dependiendo de lo que estás buscando.
1: Hay varias carreras, como quien dice entonces.
0: Pero esas son las más populares que van a nuestra oficina, nos piden por esas. Pero es dependiendo lo que estás buscando.
1: Entonces, aquí está la oportunidad. Si los papás están trabajando en el campo, los hijos califican automáticamente y en los jóvenes pueden ir a tomar una carrera más corta, porque a veces ahorita ya las carreras de Fresno State y todo eso están carísimas, ¿verdad? Es mucho dinero que se tiene que pagar. Entonces, ahí está la oportunidad.
0: Usualmente toma 6 semanas para terminar el curso. Es una oportunidad que no deben de desperdiciar.
1: Exacto. Ahorita. Pues les queremos agradecer por su visita. Gracias por patrocinar el lonche de las cuadrillas. Esto es algo muy bonito que hemos hecho por muchos años. Y pues ahorita, aunque sea ahí el calor muy fuerte, pero estamos afuera igual que ustedes, ahí haciendo nuestra parte. Así que pues un saludo para toda nuestra gente del campo, que son la gente que nos sostiene aquí a Radio La Única Mexicana, la más cariñosa del Valle Central. Así que pues gracias por su visita y gracias por su apoyo, ¿eh?
0: Okay. Gracias. Muchas gracias.
1: Gracias, nos vamos con más música y regresamos enseguidita.

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Vamos a mandar un saludo para nuestra amiga Lala, que está siempre sintonizando Radio La Única Mexicana, 100.3 FM, ahora más cariñosa que nunca. Saludos al compita Rafa, acompañándonos como siempre, a don Josecito Acosta, un saludo cordial.

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0: Así es, amigos, amigas, así es la canción. A ver si borracho se me olvida. Compadrito, compadrito, ¿cómo está? ¿Está borrachito para que se le olviden las cosas?
1: Es que parece que le pedí dinero prestado, ya no me acuerdo.
0: Ya se le olvidó, ¿verdad?
1: Sí, ya se me olvidó.
0: Borracho se me olvida. Oiga, Vicente Fernández tiene muchísimas canciones. ¿Cómo cuántas canciones tendrá Vicente, compadrito?
1: Yo digo que Vicente le llegó realmente a 100,000.
0: Unas 100,000 canciones, porque...
1: Unas 100,000 canciones.
0: Hay canciones que uno repite y las conoce, pero hay canciones que no se repiten tanto y pues uno dice, ay, esta canción no la había escuchado, como esta de Ya Borracho
1: dígame,
0: se me olvida.
1: Usted ha estado en la radio tanto tiempo, dígame cuál fue la primera canción que él grabó.
0: ¿Será la de La Ley del Monte?
1: No.
0: ¿No? ¿Será El Rey?
1: No.
0: ¿Será el Taur?
1: Se acabó allí.
0: Ya se
1: Perdón.
0: Acabó. ¿Perdón?
1: La primera canción que él grabó.
0: ¿La primera Perdón. Canción que él grabó se llama Perdón?
1: Sí.
0: Ah.
1: De Manzanero.
0: Ah, bueno, pues yo no, yo sé mucho, pero usted sabe más, compadrito.
1: Bueno, es como Jan Sebastián. La primera grabación que hizo, la primera canción hizo Tu Camino y el Mío.
0: Acá, la de Joan Sebastián, Tu Camino y el Mío.
1: Joan Sebastián, la primera canción que él grabó.
0: Pero esa la canta Vicente Fernández.
1: Sí, pero él se la copió a él.
0: No.
1: La grabó también
0: Joan Sebastián. Sí. Ay, compadre, ahora sí.
1: Tu Camino y el Mío.
0: Ahora sí el chisme está bueno, compadrito. Ahora sí está bueno el chisme.
1: Bueno, no, realmente, el chisme fue antes. Pero luego una cosa, compadre. Yo no sé, ustedes están hablando de ombligos y ombligo, la mitad de ombligo. Realmente, la verdad, la mitad del ombligo es el jueves a las 12 del día.
0: ¿Ah, sí? ¿Por qué, compadrito?
1: Cuente los días, cuéntele cómo están los días y verá que es el jueves a mediodía.
0: Pero mire. Empieza el domingo, lunes, sí. Martes. Son 3 días. Miércoles es el cuarto día. Jueves, viernes, sábado y domingo. Ahí están.
1: Otros 4 días.
0: Ahí está, compadrito.
1: No puede ser jueves.
0: No, el jueves no, compadrito.
1: Bueno, búsquele en la Biblia. En la Biblia. Que va a encontrar.
0: La Biblia dice, no ve que descansó, dice que descansó el sábado. Dios descansó el sábado después de que hizo todo el trabajo. ¿Fue el sábado o el domingo cuando descansó?
1: El domingo.
0: Oh, ok. 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
1: Ay, papá.
0: Sí, ya sabe, Pancho ahí tiene de todo, entonces ahí dice, Humberto, llévate aquí estos dos, tres huevitos de pato, a ver qué te parece. No, hombre, qué bárbaro, con uno se llena uno para todo el día, compadre.
1: Sí, pues son huevos grandotes.
0: Eso sí son...
1: huevos.
0: Comadrito, gracias por la información.
1: Bueno, ya estamos hablando de la
0: gusto
1: de gallina.
0: Ya nos vamos mejor con la siguiente, compadrito.
1: Vamos adelante, compadrito.
0: Nos van a vetar, a compadrito. Ver. Nos van a regañar, compadrito.
1: Ya me están regañando.
0: Gracias,
1: ya
0: compadre.
1: Teléfono a otro lado.
0: Feliz día, compadrito.
1: Hasta luego.
0: Ay, Dios.

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es el Grupo Frontera, los invitados de Vicente Fernández y sus invitados a través de Radio La Única Mexicana 100.3 FM. Saludando a Rafael Basulto, saludando a Gonzalo, al amigazo Gonzalo y el Club Latino de Cutler, California. A todos ellos, muchas gracias por acompañarnos. A nuestra amiga Lala también ya se recuperó, estaba malita, pero ya está en buenas condiciones y dice nos va a estar llamando a todos los doctores. Saludos a todas sus amigas y amigos en Orange Cove y a sus amigos de los pájaros caídos en Sanger y ¿cómo se llama el de los allá el del parque de Orange Cove? ¿Cómo se llaman esos? ¿Los caimanes o cómo les llaman? Los tiburones, algo así, ¿verdad? Al rato nos va a decir. Bueno, la hora correcta, las 10:25, día caluroso, señoras y señores, cuídense, hay que tomar bastante agua.

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1: 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Y nos vamos con las noticias en la voz autorizada de nuestro compañero Ángel Noriega, que anda ahora haciendo un reportaje desde Sacramento, California. Compañero, adelante.
2: Humberto Ávila y audiencia de Radio La Única Mexicana, muy buenas tardes. Justamente nos encontramos a las escalinatas del Capitolio en Sacramento, California. Y ahorita en un momento más les vamos a decir la razón por la que estamos aquí. Estados Unidos de Norteamérica, hay una alta demanda de medicamentos para perder de peso. Y millones de personas con sobrepeso andan en busca de la pastilla mágica justamente para perder peso. El problema es que una vez que empiezan a tomar sus pastillas mágicas y dejan de tomarlas por un año, Humberto, vuelven a subir de peso. Ese es el problema. Y aparte de eso, las pastillas están muy caras, Humberto.
1: Bueno, yo creo que la solución es bien fácil, nomás hay que dejar de comer tanto y hacer ejercicio, mucha agua y hacer ejercicio sobre todo.
2: Oye, no le muevas, porque justamente acabamos de comer ahorita aquí a las escalinatas del Capitolio.
1: ¡Ay, papá! ¡No, hombre! Se echaron sus camaroncitos, arroz y frijoles y unas cuatro o cinco tortillitas hechas a mano, como allá en el cochinito. ¡Ay, Dios mío!
2: De todo un poco, como en el cochinito contento y en el rancho. Humberto Ávila y audiencia de Radio La Única Mexicana, justamente me encuentro a las afueras del Capitolio en Sacramento, en donde varias organizaciones comunitarias y el sindicato SEIU 2015 han hecho un viaje especial acompañados de más de 70 personas sobre un mensaje y una propuesta para arreglar esas calles que se están cayendo a pedazos en Fresno y el condado de Fresno. Justamente aquí tenemos a una de las organizadoras. Si me puede decir su nombre, por favor, qué organización representa y qué es exactamente lo que han venido a hacer el día de hoy a Sacramento. Así.
3: Hola, buenas tardes. Me llamo Verónica Garibay y mi organización es Consejo de Liderazgo en Fresno. Y hoy estamos aquí para apoyar una propuesta por parte de la asambleísta Esmeralda Soria y senadora Ana Caballero, AB-1923, para asegurar que una medida que cuales los votantes del condado de Fresno calificaron para la balota para componer nuestras calles, llegue a la balota este noviembre para que los votantes en Fresno puedan votar para reparar las calles, mejorar el transporte público y asegurar que todos estemos seguros cuando vamos a donde tengamos que ir.
2: Gracias. Bueno, es el mensaje de Verónica sobre este proyecto de ley para arreglar las calles que se están cayendo a pedazos. También aquí tenemos a Oscar del sindicato SEIU 2015. Oscar, háblame de la importancia de apoyar este tipo de propuesta.
4: Buenas tardes a todos. Mi nombre es Oscar Maciel. Soy staff con el sindicato SEIU 2015, que representa a cuidadores a lo largo de todo el condado de Fresno. Estamos acá en Sacramento, como Ángel lo dijo, apoyando a la propuesta de ley AB-1923. Nosotros representamos a cuidadores a lo largo de todo el condado rural de Fresno, entonces comunidades como Parlier, Mendota, Fireball, Fowler, la ciudad de Fresno, ciudad de Clovis, también en nuestras áreas metropolitanas, y estamos acá apoyando esta propuesta de ley para poder de una vez por todas poder conseguir un mejoramiento en nuestras carreteras a lo largo de todas las comunidades rurales. Entonces nosotros representamos a cuidadores que viajan para cuidar a su recipiente que está enfermo, que tienen necesidad de ir a las citas del doctor y a veces con mucho peligro que presentan esas carreteras. Entonces estamos acá en Sacramento abogando y apoyando para esta ley.
2: Bueno, Humberto, ya oíste los comentarios de las personas, de los líderes que este día se han dado cita en el Capitolio. También hay que decir, Humberto, que justamente es aquí en el Capitolio de Sacramento en donde el próximo 3 de noviembre nos vamos a mirar las caras en las urnas, porque es tiempo de votar por un gobernador hispano, Humberto.
1: Así es, pues hay que salir a registrarse para votar, hay que hacerse ciudadano americano para luego registrarse para votar y después votar, y pues hay que utilizar esa herramienta que tiene la Constitución aquí en Estados Unidos para elegir a su gobernante, compañero.
2: Desde las escalinatas del Capitolio en Sacramento, reportando para Radio La Única Mexicana, la más cariñosa, Ángel Noriega.
1: Gracias, Ángel, gracias. Nos vamos con más de Chente Fernández.

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1: Claro que sí, llegando a toda nuestra gente, gracias por acompañarnos a través del 100.3 FM, ahora más cariñosa que nunca. 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Saludos al compadrito Gonzalo y todo el personal, todos los miembros del Club Latino de Cutler. Hace días que no nos miramos, ¿verdad? Saludos cordiales, saludos para Carlos también. Saludos para el Águila de Oaxaca, también hay un saludo. Saludos para el Chino, si ve al Chino por ahí, dígale que me llame, el Security, el Chino. Dígale, y dice Amado que le llames, órale pues. También saludando por acá a una cuadrilla que andan trabajando con el mayordomo Mármol, así le dicen, el mayordomo Mármol, ¿verdad? En Dainuba, a Florencio, el gordito y el burrito de Ridley. Ándale, ya le llegó la competencia a Rey Ponce, el burro. Este es el burrito de Ridley, así que saludos, gracias por acompañarnos. Vámonos con más música.

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Si no alcanza a apuntar el teléfono, me llama aquí a la cabina de radio La Única Mexicana 100.3 FM, ahora más cariñosa que nunca. ¡Otra de gente! 6 minutos antes de la una. Ya casi nos vamos. Hoy nomás.

Así es, amigos, amigas, estamos llegando a la parte final de la programación de Vicente Fernández y sus invitados. Saludos a los Lúas por allá en Ridley, al perico que le van a cortar la greña, dicen. Así que nos vamos con la última de Vicente Fernández, tan fácil que hubiera sido, ¿verdad? Dice así la canción. Hasta mañana, enseguida llega mi compañero Jackie, gracias, que tengan un feliz día. Cuídense mucho, cuidado con este calorón.

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Radio La Única Mexicana, señoras, señoritos, buenas tardes, ¿cómo se encuentran el día de hoy? Oigan, ya la cinturita de la semana es un miércoles, ya agosto. Oígame, agosto 5 del año 2026 a través de La Única Mexicana. Quien les dice hi, how are you? Quien les dice hola, ¿cómo estamos? En español, excuse me. Es su compañero el Jackie de La Única Mexicana, 100.3 FM. Los calores están feos, entonces... pues yo y el ingeniero nos fuimos a las aguas cristalinas del aguacate. Dijimos, ahí se quedan mortales. Nosotros nos fuimos y con la bacha de La Única Mexicana, ahí estaba el temerario mayor en la entrada y llegamos y lo amonestamos. Dijo, pasen majos a las cristalinas y dulces aguas. Guácala de peajo. Bueno, allá estuvimos el aguacate rico, sabroso. Temperatura allá el día de ayer, aquí estaba como en los 107, se me hace no sé qué. Allá estaba en 30 y... No, 30. Estaba en 56 grados. Hasta con frío ahí estuvimos. Rico, sabroso. Miércoles, pues ya vamos de bajadita, ya es en la tarde. Rica, sabrosa la temperatura, 100 grados. Se pronostica para el día de hoy como 107, creo. Más o menos, como 107. Y eso es en la sombra. Imagínate nada más. Sí, tenemos 100 grados, se pronostican 105 grados para la ciudad de Fresno y sus alrededores. Ya espero que nadie ande trabajando, que ya estén por ahí, pues disfrutando de una rica chela bien elodia, bien murida. Bueno, pues agradecidos con el Todopoderoso por un día más de abrir nuestros ojitos a su hermosa creación. Pues sabemos que mucha gente mejores que nosotros el día de hoy, pues lamentablemente ya no tuvieron esa dicha de ver un nuevo día y pues si ese fuera el caso de arrepentirse de sus pecados. Nosotros aquí estamos a través del 559-369-6065. Te puedes poner en comunicación con nosotros para que pidas tus canciones, saludos, mandes una canción a esa machacha, a este muchacho, saludos a los compañeros, en fin, nos vamos con más música a través de La Única Mexicana 100.3. Ingeniero, ¿cómo se lo vo? ¿Bien? ¿Cómo se lo vo? Ahí tenemos Laurita Garza. Pues a través de La Única Mexicana 100.3 FM, Tucanes e Invasores.

0: 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Síganme, pues, echándole ganas, tiros y tirones. Por acá se reportaron, dicen, bueno, creo que estaban ahí medios ocupados, pero los pidieron sus canciones. Para la familia Lu, ahí para Patty Lu, dice que es su tía del muchacho que nos habló. También para Celestino. Órale, ahí para toda la familia Lua, gracias por comunicarse. 559-369-6065 es la línea derechita a cabina, al igual que el 559-626-7922. Mucha gente nos pregunta, oiga, ya pues ya cambiaron el número telefónico. No, agregamos otra línea telefónica que es el 559-369-6065. Y si el ingeniero se descuida, desde aquí me lo brinco. La hora exacta, hora correcta, 2:12. Oiga, está haciendo calor allá afuera, ¿eh? La verdad que se siente. Anda uno sudando de las narices, de la frente, de las lonjas. En fin, la cosa se pone, pero fea, mire. Hoy vamos a llegar a los 105 grados. Mañana jueves, un día soleado, llegaremos a los 105 grados. Para este próximo viernes, un día soleado, llegaremos a los 107 grados. Para este próximo sábado, un día soleado, llegaremos a los 109 grados. Hay que, pues, protegernos bien del sol. La verdad que sí. Para este sábado, un día soleado, llegaremos a 110. Para el próximo, no, este domingo, un día soleado, llegaremos a 108. Para lo que viene siendo el lunes de la próxima semana, 108. Para el próximo, pues el otro martes, un día parcialmente nublado, y le llegaremos a los 103. Para el próximo miércoles, soleado, 101. Para el próximo jueves, llegaremos con un día soleado y llegaremos a los 96 grados. Gracias al Todopoderoso, que van a bajar los tres dígitos. Para el próximo viernes, no este, sino el otro que viene, un día soleado y llegaremos a los 92 grados. Sí, sé que raro, pero bueno, así están las cosas en el Valle Central de California. Vamos a checar, el día de hoy tenemos 4 millas, un vientecito de 4 millas, una visibilidad de más de 25 millas. El sol se oculta a las 8:01 de la tarde. Vamos rápidamente a las líneas telefónicas. ¿Qué hora tenemos, ingeniero? Las 2:14, tenemos un minuto para contestarles. La Única Mexicana, buenas tardes, hello, hello, estás en el aire.
1: Oiga, Jackie, recomiéndeles que se preparen unas frías para estos calores.
0: Lo están escuchando desde la frontera del mundo, mi compa Leo. Ahí lo están escuchando. Sí. Recomiende.
1: Recomiéndeles que pongan a enfriar unas todos los días, porque sí va a estar soleado, el calorcito va a estar bueno.
0: No, hombre, que estén muertas así, cenizas, como pata de dijo aquel, como talón de albañil, porque va a estar caliente. Y de paso, ahí con un chilito de ¿cómo le llaman? Con tajín ahí, o con ese limoncito. No, mi amigo, hasta va a tener frío.
1: Eso, ándale, así mero, que se le prepone unos cacobatitos.
0: No, hombre, ya sacó ganas de algo así, ya. El ingeniero, el pescuezo, la manzana esa, ya parece ese rojo de escopeta.
1: El ingeniero, bueno, dile, nomás que exprimiendo un limón y poniendo la cerveza ahí arriba, y se le va.
0: Híjole, no, pues ahorita no le diga, porque está trabajando. Ya saliendo eso de las 4, ya se puede poner como placa de trailer hasta atrás. Pero ahorita no, porque está duro.
1: Sí, oiga, ya, que una pregunta.
0: Pregunte, y si tengo la respuesta, pues con mucho gusto.
1: No, ha dado su segmento el oficial.
0: Ahorita lo va a dar. ¿Quiere alguna pregunta para él?
1: No, porque notamos un accidente por acá, por la Macol, la Jensen, por ahí, pero
0: oh, okay, no
1: sabemos si ha habido algún herido, algún lastimado.
0: Al rato nos habla como 3 y algo, más o menos. Le tengo ahí una pregunta que me hizo un radio escucha, entonces. Al rato. Ok, mi compa Leo, pues levante el codo hasta arriba, sí, y diga jalú. Sí,
1: póngales una canción que se llama Carrera a la Muerte con Joan Sebastián, para que lo levanten a gusto.
0: Carrera a Muerte. Muerte con el viejón Joan Sebastián.
1: Sí, Carrera a la Muerte.
0: Sebastián. Órale, hasta la frontera del mundo.
1: Para que le den piso luego.
0: Órale, la señora con la cazuela. Sopas, viejo borracho.
1: Gracias, Jackie, estamos.
0: Ándale, pues, cuídenos mucho, gracias. Tenemos al compa Leo desde la ciudad de Del Rey, California. Ay, se ve chido Del Rey en Gabacho. Pero bueno, desde la ciudad del Rey, así lo vamos a dejar. Vamos al corte comercial y regresamos, no te me retires. Somos La Única Mexicana en el 100.3 de tu FM.
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Radio La Única Mexicana, continuamos. Oígame, pues echando alegar a tiros y tirones. Miércoles ya en la tarde. Ya huele a jueves. Jueves. Le digo jueves por lo de hueva. Pero bueno, es un jueves. Mañana es jueves. Ya, pues ya hay que engañarnos, ¿no? Ya nos aventamos. Es jueves, es miércoles en la tarde. Ya casi arañamos el jueves. Ya el jueves en la tarde ya es viernes. Ya. 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Esto es Selma, California. ¿Te perdiste? ¿Quieres hacer una pregunta? El 559-896-7425 y dile que lo escuchaste a través de la única mexicana 100.3 FM. Hello, hello. Estás en el aire. Hello. Oh, es que quieren fuera del aire, yo creo. Aguántenme las carritas entonces. No me cuelgue, no me cuelgue. Vámonos inmediatamente, ingeniero. 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Ya tenemos 2 de la tarde, 26 minutos. El compa Leo quiere escuchar esta rolita del viejón Joan Sebastián, el huracán del Pacífico. ¡Órale! Dijo aquel. ¡Ahí le va! ¡Ahí le va! ¡Carrera muerte! Claro que sí, ingeniero. Aviéntese una galletita de sal. Estamos hidratándonos aquí con unas galletitas saladas, una agüita bien rica.

0: Radio La Única Mexicana, continuamos. Sí, señor.
1: Hey, el ingeniero se sorprende.
2: Ah, la trae bien gruesa la voz.
1: Es que nos estamos hidratando, recuerde, ¿por qué cree que traje las jachetas? ¡Jachetas! ¡Galletas Angulo! No, esas no. No. La otra vez no nos dejaron anunciar las galletas Angulo. Pero bueno, son galletas saladas. Le di unas ahí al ingeniero porque, pues ya, 100 y algo, hay que hidratarnos de cierta forma. Las galletas, pues, están ricas y lo traen salecita. Le da uno sed y pues toma más agua, pero tenga cuidado. Usted que sufre de la alta presión, bueno, no recomendamos nada, solamente cuídese porque, pues, si tiene alta presión hay que cuidar la ingesta de sodio. No, pues, no coma mucha sal, hombre. Así de sencillo. Dice el ingeniero, caca, dejo. Es que no entiende muy bien el viejo. ¿Qué nos pidieron? Ah, nos pidieron Arcángel R15, la 4x4. No, la 45, no, esa es del fantasma. El ingeniero lo que piensa. No, la 4x4, Arcángel R15 para la familia. ¿Dónde me dijeron? Ok, dice letra de doctor Lua. Familia Lua. Para, dice el compa que habló, que para su tía Patty, o sea, para su tía Patty. Y también para Celestino, que nos escuchan. No me acuerdo dónde, no alcancé a escuchar dónde, pero bueno, nos están escuchando y eso es lo que importa. También se reportó Santos Valdés en la ciudad de Kerman, California. Nos está poniendo atención, mucha atención a través de La Única Mexicana 100.3. Gracias. ¿Quién más? Ahorita lo leemos, es que le hice letra de doctor aquí. Bueno, también, no, pues es que no puedo hacer todo. El ingeniero dice que la dosis de buen humor. Bueno, ahorita regresamos con las dosis de buen humor. Para usted, caballero, que va manejando, usted, damita, que va manejando por las calles y carreteras del freeway, recuerde andar a la defensiva, que es la hora, pues la hora de más tráfico, la hora pico, donde pues todos estamos circulando en las calles y carreteras. Hay que tener cuidado, compartir la autopista, si esa es su situación, o también pues compartir las calles. Yo sé que hay algunos atrabancados que parece que dejaron frijoles en la lumbre y me han rebasado hasta por el lado derecho. Ahí ya no hay nada, nomás hay puras piedritas. O se atreven a rebasar ahí en las curvas donde no se ve nada. Tengan mucha precaución. La vida es muy bonita, como les digo yo, pero lamentablemente es muy, muy, muy frágil. Ya tenemos 2 de la tarde, 32 minutos. Ingenieros, suénele bonito.

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Bien, Tita Caliente. El ingeniero dice que nos vayamos con, pues, la dosis de buen humor. Tarde, pero sin sueño. Ándele, pues, ingeniero, dele gas. Oiga, resulta que en un pueblo lejano llamado Cutler, California, vivía, ¿cómo le puedo decir? El brujo Jackie Chon. Allá, no vivía en el Cerro de la R porque ahí hay un gorila que mata. Bueno, dicen, yo no he ido. Bueno, en este pueblo lejano allá en las montañas, allá donde está la cruz, ahí vivía. Sí saben dónde, en el Cerro de la Cruz, ahí, por toda la Menin hasta allá, ¿no? Ahí vivía y bebía también el brujo del pueblo llamado el Jackie Chon. Le llevaron un viejito que pues estaba muy enfermo, ey. Y le dijeron, oiga, pues que era el Wish Doctor, que quiere decir brujo, pues. Estoy jugando, ¿eh? No es cierto. No me den ideas. Estaba ahí, llegaron. Dijo, oiga, su merced. Ya contestó, pues, el Wish Yacta, que era el Jackie. Dijo, mesmamente y tengan buenas las tengan, su merced. O sea, buenas tardes. Se los traduzco, digo, porque, bueno, ya ve. Total, le dijo, pues aquí le traigo a mi tata. Dijo, ¿y qué es lo que tiene tu tata? Es que no ha comido. Tiene como 5 meses que no come. Y trae puro chorrillo. Ingesu. Ya lo pusieron ahí, le dio una limpia de cartera, que era lo que sabía hacer. Dijo, tráigamelo, pues darle una limpia. Se lo llevaron, le dieron una limpia de cartera ahí, y luego le dijo, mira, ponle atención, porque la medianoche a las 12, claro que le pasen dos huevos por la frente, pásenle los huevos por la frente, y mañana me lo traen. Se fueron estos, y de hecho el día siguiente regresaron con el viejito, y ya no se movió el viejito. Dijo, pues, ¿qué es que lo hicieron? Pues lo que dijo usted, le quisimos pasar dos huevos por la frente. Dijo, ¿y qué pasó? Dijo, what happened, porque era bilingüe. Dijo, what happened. Dijo, pues nomás le llegaron al ombligo.

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0: Radio La Única Mexicana. Continuamos avanzando. En esta ocasión le vamos a dar más información cuando el reloj en cabina empieza a marcar. Óigame, ya a las 2 de la tarde con 53 minutos. ¡Qué rápido! En un ratito más le vamos a dar las temperaturas, a ver cómo anda la cosa allá afuera. Por lo pronto, les vamos a hacer una cordial invitación. Chin, ingeniero, ya se movió esta cosa. ¿Por qué se mueve, ingeniero? ¿Por sus aguacates? Órale. 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No, sí dije bien, ingeniero, dije calendario. Oh, yo sé lo que digo, es que las portadas antes traían muchachas malas que usualmente están very good. Por eso son calendarios. Regresamos, vamos a ir con esta rolita. Y ya regresamos, ya casi en las nuevas viejas, dijo 55. 5 minutos para que nos den las, las 3 de la tarde. Vamos a la línea telefónica, La Única Mexicana. Hello, estás en el aire.
1: Muy buenas tardes.
0: Buenas tardes, ¿cómo andamos?
1: Al bien y pasadito.
0: Órale, ¿en qué le ayudamos con este calorzazo que está haciendo? Bueno, en este frillezazo.
1: A ver, ¿nos puede complacer con una rolita por arriba?
0: A ver, ¿cómo cuál rolita se le antoja?
1: Pues a ver si tiene por ahí algo de... me gusta ser borracho y soy troquero, me gusta ser borracho.
0: Huracanes, el troquero.
1: O si tiene por ahí la de... Caminos de Michoacán, la que tenga por ahí a la mano, hombre.
0: ¿Caminos de Michoacán con quién? ¿Con el que se asome primero?
1: O banda al Tiragüen, algo movidón de banda al Tiragüen, ahí, el penal de la Loma, ahí se lo tiene.
0: Órale, el penal de la Loma.
1: Ahí para la raza de Michoacán, oiga.
0: Ok, ¿dónde nos escuchan?
1: Acá por la ciudad de Hanford, California.
0: ¿Andan hasta allá? En Hanford.
1: Acá por la ciudad de Hanford, California.
0: Órale, ¿cómo anda la temperatura por allá en Hanford? Ya alcanzamos los 100 grados, anda más o menos.
1: Oh, ya está como... ya ahorita ya bajó la temperatura porque nos aventamos unas kawasakis.
0: Oh, no, ahorita ya está haciendo frío, hay que ponernos una chamarra entonces.
1: No, ya con el kawasaki ya agarramos frío.
0: Ok, pues perfecto. Ahí les enviaré un saludo a toda la gente de Michoacán y a ver cuál de todas encuentro para que, pues, se sigan echando agüita fresca. Así lo vamos a dejar.
1: Abuelita, soy Doñeto, muchas gracias. Ándale,
0: pues, claro que sí, dijo la abuelita de Batman. Vámonos inmediatamente rápido. ¿A dónde iba? Ay, perfecto. Gracias, ingeniero. Yo no sé qué haría sin Aste. Regresamos ya en la hora de las nuevas viejas. Piénsale marcar porque tenemos la oportunidad de que escuches tus canciones. Nuevas viejas, nuevos viejos. Nuevas viejas canciones y nuevos viejos, pues, corridos, vamos a decir.
2: ¿Quién iba a pensar que el viejo cuando estaba joven era un sanguinario, mataba, enterraba, luchaba cabeza?

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Radio La Única Mexicana. Continuamos echándole ganas, tiros y tirones. En este momento damos inicio, ya comenzamos con pues las nuevas viejas del Jackie a través del 100.3 de tu FM. Gente, Diabenal se reporta, dice, saludos para el Witsi, ándele pues, dice del más titit Diabenal, dijo el más jodón Diabenal, que sí sabe bailar, dice, así me dijo, yo no sabo nada. Sí, desde Diabenal, pidió algo de banda El Recodo, ¿qué nos habló también? Ah, quieren... Que soy troquero y me gusta ser borracho. Toda la raza trabajadora del campo, dice. Órale, ahí vienen sus canciones, muchachos. Aguanten las carritas. Y hasta pelitos llevan también. 3:04. 3:04. Lo que tiene que hacer uno, ¿no? Tuve que dejar el sombrero, dicen, y ponerme a hablar English para dejar el rancho. Gracias a la gente que se reporta. 559-369-6065. Los pongo en espera. No se desesperen ahí. Ahorita los puse en espera para que no vaya a decir, ay, me colgó. No, los tengo en espera porque les voy a dar pues un anuncio. 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Órale, nos habían pedido rolitas. Recuerde que estamos en las nuevas viejas del Jackie. ¡Vámonos, ingeniero! Esto con la yaquecita con los Tigres de Norte en la hora de las nuevas viejas. Usted que va manejando, usted que está en casita, dice, quiero escuchar una canción, márcale 559-369-6065.

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0: Radio La Única Mexicana, continuamos ya a las 3 de la tarde, 10 minutos, 3 de la tarde, 10 minutes. Ah, es en Spanglish, ¿verdad? Es en español. Se me cuatrapean los idiomas, pues 3 de la tarde, 10 minutos, y le seguimos echando ganas en las nuevas viejas de El Jackie. O sea, nuevas canciones viejitas, los nuevos viejos también, nuevos corridos. Nos pidieron también un corrido por acá. Gracias mil por acompañarnos, la verdad que sí. 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Nos vamos, ingeniero, vámonos con la que sigue porque estamos con las nuevas viejas del Jackie.
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1: 420, la hora perfecta.
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0: Radio La Única Mexicana, continuamos, señoras, señoritos, gracias por acompañarnos. Estamos en las nuevas viejas del Yaqui, nuevos viejos del Yaqui. Estamos hablando de canciones, corridos que llegaron y se quedaron. Lo que viene siendo pues el gusto de nuestra gente, ¿no? Ya tenemos exactamente 3 de la tarde, 21 minutos. Nos vamos a ir hasta Furniture Liquidators con Eduardo. 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
0: 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Gracias, Eduardo. 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Bueno, no sé. Vámonos con otra de las nuevas viejas del Jack. Ingeniero, por favor. Hoy nomás. Ahí te va, Chava Martínez. Hidrátense bien, muchachos. ¿Dónde anda el perdido? ¿Perdió el perdido? Órale, para todos los trabajadores del campo, dicen. Échenle ganas.

Radio La Única Mexicana. Continuamos. Óigame, saludos para Cristian allá en la ciudad de Parlier Califas, claro que sí, para Eloy también, para Tavo y Lupe, Lupita ahí también, un saludo para todos ellos que lo están escuchando, para Fernando Gaitán, que siempre nos tiene a todo volumen, es el que pone el jabor, la alegría, ahí en, pues desde la Tularia hasta la, ¿cuál es? Ahí al parque, me dice que es la Fresno, es el que hace que retumbe ahí todo el pueblo de Parlier, California. Gracias por escucharnos. Las temperaturas en este momento, caballeros, damitas, están de uyuyuy, my gato quiere chis. Mire, ya tenemos en este preciso instante, tenemos 102 grados, se pronostican 100, bueno, ya bajó 104, bueno, bajó un poquito. A eso de las 3 de la tarde estará en 102, ya para las 4 de la tarde, 104, y luego ya para las 5 se quedan los 104. 6 de la tarde, 104, se pegó en 104, ya eso de las 7, 102, oiga, ya, eso es, eso ya está feo, ¿no? 7 de la noche y 102, ya lo que viene siendo las 6 de la tarde, gracias a Dios, baja 97, y luego ya para las 8 tendremos allí pues un descenso bastante drástico, 93 grados, 10 de la noche, 89 grados, a las 11 de la noche de hoy, 86 grados, óigame, pues ya a las 2 de la mañana refresca 79 grados, chin. Me estoy riendo porque, mire, a las 4 de la mañana 75 grados, ya para las 5 de la mañana ya va a andar sudando uno con 74 grados, 6 de la mañana 72, y luego, pues cuando aparezca el sol, no, va a calentar, 7 de la mañana, 73 grados, y así va en aumento la cosa, ¿sale? Ándele pues, nos vamos porque tenemos canciones por complacer. El amigo Manuel, el de la avioneta, nos pidió una canción, dice que, amor platónico, ándale Manuel, ay, chiquitita, te voy a robar, hijo, te voy a robar.

Radio La Única Mexicana, me agarran en el chisme, caramba, cómo me da vergüenza, pero es que me encanta el chisme. Estamos platicando acá con Rafael Basulto, dice que quiere una rolita de las del recuerdo también. Ingeniero, ni modo, va a tener que ir al baúl de los recuerdos, desempolvar los discos esos de 45 revoluciones. Y una vez que ande ahí, buscando esa canción de Rafael, también para el compa Betu, quiere una de las viejitas, viejitas, la que le dije, esa. También tráigasela, aunque salga con telarañas en los bigotes de gato jocoquero, no importa. Tráigasela, ahí está, ahí está. 3:00 p.m, 40 minutos, caballeros, damitas. Está caliente, caliente, caliente, como... Bueno, como si estuviéramos en agosto, así de sencillo. Mire, ya llegó el calor, se ve, se siente. El calor está aquí. 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

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El compa Cristian dice que quiere escuchar Las Águilas Andan Solas y pues Las Urracas Emparvadas. Beto Quinterilla, a través del 100.3 FM, viejón, a ver qué día pasamos para pues estrechar tu mano, tener la oportunidad de pues conocerlo.

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¡Vámonos! Comenzamos en el aire y hacia todo el Valle Central. Radio La Única Mexicana se enorgullece en presentar a su padre. ¡Ay, ay, ay! Aquí estamos. Damos las gracias al Jackie por haber estado en los micrófonos con las nuevas viejas del Jackie. Así es de que, ¡vamos, vamos, vamos! ¡A comenzar así!

0: Así es como comenzamos. En el aire y hacia todo el Valle Central, Radio La Única Mexicana se enorgullece en presentar al gritón de la radio. Bien gritón, ¿verdad? Bueno, vamos a mandar saludos a Juan Chávez, que ya nos está escuchando en estos momentos. Vamos a mandar saludos también para todos nuestros amigos de allá de Cutler. Vamos a mandar saludos al botero de Cutler, que nos escucha en estos momentos. Vamos a mandar saludos a el Buki de la hora chingüengüenchona. Así es de que yo a todos mando saludos, ¿verdad? A todos. Dije a todos. Así es de que gracias. Vamos a mandar saludos al Globito, al Tigre Herrera, vamos a mandar saludos a la secretaria, vamos a mandar saludos a Jorge Velázquez, al señor Humberto Ávila, a Roy Ortega, de la hora de Vicente Fernández. Vamos a mandar saludos a todos, sí, también. Vamos a mandar saludos al de señor del caballo y también vamos a mandar saludos para el halcón de Limor. Así es de que así comenzamos. Ay, ay, ay, la oración, ¿verdad? Padre, te damos gracias por este nuevo día que nos has dejado llegar. Te pedimos por aquellos que están en la sala de un hospital, ya sea esperando a su razón de su padre, de su madre, de su hijo, de su hermana. Te pedimos por todos ellos para que les des valor para que recibir aquella noticia, ya sea buena o muchas veces, la mayoría de las veces, es una noticia mala. Así es que ya me ha tocado estar en la sala del hospital y es una tristeza. Así es de que así comenzamos.
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0: Bueno, así es como comenzamos esta tarde.
1: Yo no sé ni por qué me contratan, ¿verdad? ¿Para qué me contratan? No doy la hora, no doy el día, no sé ni qué día es hora. No doy los horóscopos, no digo chistes, no digo el clima. ¿Qué estoy haciendo aquí? No digo nada. Es más, los anuncios, muy apenas los digo a veces. ¿Quién nos llamará? Vamos a ver. Bueno, buenas tardes, Radio La Única Mexicana. Estamos al aire.
2: Buenas tardes.
1: A ver, dígame sus pecaditos.
2: Que usted diga todo lo que usted quiera y gríteles.
1: Ah, bueno, pues muchas gracias.
2: ¿Ya se fue? Yo quiero una canción, pero usted pone la que usted quiere, pues.
1: ¿Cuál canción quiere, oiga?
2: Estaba pensando que me ponga la del pirata de Joan Sebastián.
1: ¡Ah, oh, el pirata! Ahorita viene después de los consejos. ¿Qué le parece?
2: Échemela.
1: Gracias.
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0: ¡Vámonos!
1: Si fuera, pusiera una canción.
0: Ve nomás, fíjate nomás lo que viene pasando, ¿verdad? Este, andan adivinando a ver dónde fue donde se ganaron los boletos. Me llamaron para un grupo que nosotros nunca anunciamos. Escuchen, 100.3 FM.
2: Y ahí le va su canción, señor Andrés García, de su amigo.

0: no, se puso bueno, realmente se puso lo mejor aquí en Radio La Única Mexicana.
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2: Y la número

La perra te va a morder, hay que tener cuidado, porque llega Macario Leiva, así con el Coyote y su banda Tierra Santa. Este es Juan Ramos, me equivoqué. Ay, le apachurré el otro botón.

0: Vele a tu radio, estamos aquí nomás, ¿verdad? Bien contentos, bien felices, ¿verdad? Bueno, buenas tardes, Radio La Única Mexicana, estamos al aire.
1: Huichilipostli, buenas tardes.
0: Sí, muy buenas tardes, dígame, ¿cuál canción va a querer?
1: Oye, pues te hablaba para pedirte dinero, pero pues dinero no, ¿verdad? Una rolita, aunque sea.
0: No, ¿cuál dinero? ¿Qué me viste? ¿Cara de sucursal bancaria o qué? ¿Cómo, pues, no, me vas a pedir dinero prestado?
1: Aunque sea una cancioncita, Huichilipostli.
0: Bueno, aunque sea una canción, pero no me andes pidiendo dinero prestado. Oye, muy pocas veces levanto las llamadas al aire y tú me pides dinero prestado. ¿Cómo? ¿Para qué?
1: Aunque son unos 20, Huichilipostli.
0: No, ¿cuál es 20? ¿Ni eso te dejaron para la caguama? ¿Eh?
1: No, aquí andamos. No, pues ya complaste con una rola de la banda Cora, que se llama La Cotorrita.
0: La Cotorrita.
1: Con la banda Cora, Huichilipostli, para que le zapatees.
0: Bueno, pues ya que, ¿verdad?
1: Pues ya ves que dinero no me puedes prestar, pues con plata.
0: No, no, no es que no pueda, yo no soy sucursal bancaria.
1: Pero pues es prestado, Huichilipostli.
0: Pues sí, pero de todos modos, luego ya no me quieren pagar y andan muy contentos. Ay, que ya me fregué a Huichilipostli.
1: Y luego para el 15 agarro la tanda.
0: Ya te fregaron con la tanda, sí, de seguro ya. Hasta va a ir a Hawái el que la agarra, ¿verdad?
1: Doña Chona de ahí del remate.
0: Ay, ay, ay. No, fíjate, Doña Chona ya ha bailado a varios.
1: No, pues ya sería, me tocaría perder, Huichilipostli.
0: Entonces,
1: la Cotorrita, pues.
0: Doña Chona, ¿como cuántos? ¿Como a cuántos han fregado?
1: No, pues no sabría decirte, Huichilipostli, yo soy el número 10.
0: Pues, ¿ya bailaste? ¡Ay, nomás! ¡Ya bailaste!

muchachones de la tanda. Ay, ya se fregó a este. A ceja, cejón, ¿verdad? Ni modo, pues así es la vida. ¡Súbele a tu radio, cejón!

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Saludos al halcón de Limón y al señor del caballo. ¿Quién? ¿Ontarán, pues? Vamos a mandar saludos al botero de Catle. Vamos a mandar saludos al señor Gonzalo Pérez. También vamos a mandar saludos a los del Radio Rojo. ¿Qué sería de los del Radio Rojo? Ya no han llamado, ya no se han comunicado, ya están perdidos, ¿verdad? ¿Qué sería de ellos, verdad? Bueno, pues vamos a invitarlos al Toro Bravo este 22. Este 22 de agosto nos vamos al Toro Bravo Arena, donde llega Rancho El Aguaje de Sergio Pelayo. Detalles más adelante. 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Y Lupe el Tremendo, 559-369-6065. Seguimos con más, porque con menos no podemos. Y ya sabes.

Baila Roncona. 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Y más adelante seguimos con los demás. Así es de que vamos por más, porque con menos no podemos. Vamos con estas canciones que a ti te gustan. Yo no bailo con Juana.

0: Yo no bailo con Juana. Aquí en la 100.3 Radio La Única Mexicana se enorgullece en presentar al gritón de la radio. Llama ya, llama en estos momentos porque te voy a complacer. Oye, me dijo este Juan Chávez que yo no complacía, ¿verdad? Pues que me llame para que me diga cuál canción era, porque se me olvidó, se me olvidó.
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